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1: Así que la decisión de una persona que es papá, mamá, es rechazar el temor de Dios, es aislarse de esta comunión con Él, no solo va a afectar a Él, sino que va a afectar a sus hijos, va a afectar a sus nietos, a sus bisnietos y a sus tataranietos, la generación que viene después. De ahí que es una locura perder el temor de Dios. Es una locura separarse del temor de Dios. Es exponerse a una privación de privilegios, de derechos, no solo personal, sino generacional. El enemigo, él ataca y ataca tu casa, ataca mi casa. Si hay brecha, él entra. Él anda armado con dardos y saetas y dice que son inflamables, son malignas y todos los momentos ataca. La diferencia es que si él logra herir a alguno de los tuyos, pero tú lo creaste, la bendición, la protección generacional, estos dardos se apagarán. Yo dije, estos dardos se apagarán. Estas saetas, ellas se quebrarán. Y si logró hacer daño a alguno de los tuyos, la gracia de la protección generacional los van a sanar y los van a levantar. ¿Cuánto puede creer en eso? Wow, tengo palabra profética para ti. De pronto tú tienes familias que un día anduvieron muy bien contigo amando al Señor, y por algún motivo que tú desconoces, inclusive encontraron motivos y razones para separarse, y recupera tu confianza. Porque si tú hiciste las cosas bien, el bien tuyo alcanzará

aquellos que están fuera. Yo dije, aún aquellos que están fuera, Dios encontrará la manera para atraerlos. Y algunos los atrae por el cabello inclusive. Los trae. Y los vuelve a poner en el lugar. Yo dije que los vuelve a poner en el lugar. ¿Hay alguien aquí que tiene esta esperanza? Levanta tus manos y diga, respondo a Dios con el temor de Dios y protejo mi casa, mi familia y mi generación bajo el poder de la promesa que traerá el bien para que todo lo que haga sea bien sucedido en el nombre de Jesús.

Salmo 17. A ti clamo, Dios, porque tú me respondes. Inclina a mí tu oído y escucha mi oración. Tú que salvas con tu diestra a los que buscan escapar de sus adversarios. Dame una muestra de tu gran amor. Cuídame como a la niña de tus ojos. Escóndeme bajo la sombra de tus alas. Hoy vuelvo a casa.

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2: ¿Puede una madre olvidar a su niño de pecho y dejar de amar al hijo que ha dado a luz? Aun cuando ella lo olvidara, yo no te olvidaré. Las promesas de Dios son extraordinarias y esta es una de ellas. Es el amor incondicional de Dios, contrastando el amor de una madre con el amor divino. Es que si aún ocurriera eso, Él nunca olvidará ni abandonará a su pueblo. En Él tenemos el más profundo amor, consuelo, lealtad y compasión eterna. Observemos esto y pidámosle a Dios que en nosotras cada día el amor de madre se purifique y sea fiel cada día hacia nuestros hijos.
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0: santo, santo, dile santo, santo, santo, santo el nombre del Cordero, santo el nombre del Cordero, santo el que vive y reina por los siglos de los siglos. Toda la tierra está llena de tu gloria. Tú vives por los siglos, tú vives por los siglos, tú vives por los siglos. Levantamos tu nombre, levantamos tu nombre, levantamos tu nombre, Señor. Gracias, Señor. Gracias, Dios. Gracias por tu presencia.
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Jesús se fue al Monte de los Olivos y por la mañana volvió al templo, y todo el pueblo vino a él, y sentado él les enseñaba. Entonces los escribas y los fariseos le trajeron una mujer sorprendida en adulterio, y poniéndola en medio le dijeron: Maestro, esta mujer ha sido sorprendida en el acto mismo de adulterio. Y en la ley nos mandó Moisés apedrear a tales mujeres. Tú pues, ¿qué dices? Mas esto decían tentándole para poder acusarle. Pero Jesús, inclinado hacia el suelo, escribía en tierra con el dedo. Y como insistieran en preguntarle, se enderezó y les dijo: El que de vosotros esté sin pecado, sea el primero en arrojar la piedra contra ella. E inclinándose de nuevo hacia el suelo, siguió escribiendo en tierra. Pero ellos, al oír esto, acusados por su conciencia, salían uno a uno, comenzando desde los más viejos hasta los postreros. Y quedó solo Jesús y la mujer que estaba en medio. Enderezándose Jesús, y no viendo a nadie sino a la mujer, le dijo: Mujer, ¿dónde están los que te acusaban? ¿Ninguno te condenó? Y ella dijo: Ninguno, Señor. Entonces Jesús le dijo: Ni yo te condeno. Vete y no peques más.

Aconteció que acercándose Jesús a Jericó, un ciego estaba sentado junto al camino, mendigando. Y al oír a la multitud que pasaba, preguntó qué era aquello. Y le dijeron que pasaba Jesús Nazareno. Entonces dio voces diciendo: Jesús, Hijo de David, ten misericordia de mí. Y los que iban delante le

porque tú eres un Dios que escuchas el clamor de tu pueblo. Porque tú tomas tiempo, Señor, para atender a nuestras necesidades. Jesús, tu amor nos alcanzó. Tu amor llegó hasta donde nosotros nos encontrábamos. Y allí, Señor, nos levantaste. Tu amor permanece.

0: Fuego en la visión. La visión, cuando Dios llama la atención a alguien con una visión, tiene propósito. Y hay visión de visiones. Y en este caso, esta es una visión que aparece el fuego. En Ezequiel, ¿puede usted ayudarme leyendo? Y miré, y he aquí, venía del norte un viento tempestuoso y una gran nube con un fuego envolvente, y alrededor de él un resplandor, y en medio del fuego algo que parecía como bronce refulgente. Y el versículo siguiente va a concluir diciendo que en medio del fuego la figura de una persona. Aquí la visión, cuando tiene fuego, está indicando que no solo proviene de Dios, sino que tiene más de un propósito. Yo dije, tiene más de un propósito. Yo considero, y cada vez que yo llego a estos puntos bíblicos me afianzo más, que yo estoy funcionando en una visión con fuego. Gracias por el entusiasmo. Déjeme repetir a los que están aquí a mi izquierda. Yo considero que yo estoy funcionando en una visión con fuego. Sí. Y es esta garantía de que lo que hacemos cuenta con el sello del Espíritu, con el sello divino, que nos hace permanecer hasta el día de hoy. Y no solo permanecer en una tarea evangelizadora, ganando vidas, llevando personas al conocimiento de la verdad, bautizándolos en aguas, conocimiento del Espíritu Santo, sino que la visión cubre a Colombia, del norte al sur, del oriente al occidente. Usted y yo vamos a ser testigos de una nación diferente. Yo dije que vamos a ser testigos de una nación diferente. Sí. Acontecen cosas y se oyen voces por todo lado que a mí me deja sin argumento. De pronto yo digo, Señor, estoy perdido. No entiendo. Cuando yo estoy así, oigo otra vez la voz. Colombia está cargada de promesa. Y Colombia camina a ser tierra feliz. Y punto. Entonces yo me recojo otra vez. Y no importa lo que diga A, B y C, lo que piense A, B y C, lo que haga A, B y C, la palabra que viene en la visión con fuego se cumplirá. Yo dije que se cumplirá.
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el autosuficiente. Él es el autoexistente, el que lo llena todo.

Jireh, el Dios que provee.

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adoración. Es por eso que esta noche creamos este espacio como un altar en donde entregamos sacrificio vivo, santo y agradable. Es el sacrificio que a Él le gusta.

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4: Porque podemos, Señor, siendo hombres y mujeres, adorar a un Dios tan grande y tan santo.

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1: Esto suena bien.
2: Te adoramos, Señor. Levantamos su nombre en alto. Levantamos nuestras manos y nuestro corazón a ti, Señor, Rey de todo el universo, que estás cerca de nosotros, Señor. Maravilloso, Señor.

creación te adora. Santo, santo, santo, santo, santo.

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Jesús se fue al Monte de los Olivos y por la mañana volvió al templo, y todo el pueblo vino a él, y sentado él les enseñaba. Entonces los escribas y los fariseos le trajeron una mujer sorprendida en adulterio, y poniéndola en medio le dijeron: Maestro, esta mujer ha sido sorprendida en el acto mismo de adulterio. Y en la ley nos mandó Moisés apedrear a tales mujeres. Tú pues, ¿qué dices? Mas esto decían tentándole para poder acusarle. Pero Jesús, inclinado hacia el suelo, escribía en tierra con el dedo. Y como insistieran en preguntarle, se enderezó y les dijo: El que de vosotros esté sin pecado, sea el primero en arrojar la piedra contra ella. E inclinándose de nuevo hacia el suelo, siguió escribiendo en tierra. Pero ellos, al oír esto, acusados por su conciencia, salían uno a uno, comenzando desde los más viejos hasta los postreros. Y quedó solo Jesús y la mujer que estaba en medio. Enderezándose Jesús, y no viendo a nadie sino a la mujer, le dijo: Mujer, ¿dónde están los que te acusaban? ¿Ninguno te condenó? Entonces Jesús le dijo: Ni yo te condeno, vete y no peques más.

Aconteció que acercándose Jesús a Jericó, un ciego estaba sentado junto al camino, mendigando. Y al oír a la multitud que pasaba, preguntó qué era aquello. Y le dijeron que pasaba Jesús Nazareno. Entonces dio voces diciendo: Jesús, Hijo de David, ten misericordia de mí. Y los que iban delante le reprendían para que callase. Pero él clamaba mucho más: Hijo de David, ten misericordia de mí. Jesús entonces

¿qué quieres que te haga? Y él dijo: Señor, que reciba la vista. Jesús le dijo: Recíbela, tu fe te ha salvado.

porque tú eres un Dios que escuchas el clamor de tu pueblo. Porque tú tomas tiempo, Señor, para atender a nuestras necesidades. Jesús, tu amor nos alcanzó.

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suficiente. Él es el autoexistente.

Dios que provee.

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Salmo 17. A ti clamo, Dios, porque tú me respondes. Inclina a mí tu oído y escucha mi oración. Tú que salvas con tu diestra a los que buscan escapar de sus adversarios. Dame una muestra de tu gran amor. Cuídame como a la niña de tus ojos. Escóndeme bajo la sombra de tus alas.

0: 2026, un año para renacer. Dios abre puertas, oportunidades nuevas y días llenos de gracia. Deja atrás el peso del ayer y abraza con fe lo que viene. Este es el tiempo de nuevos comienzos.
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0: Oh, sí, señor.
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Hola, mi nombre es Isabel Agudelón, soy estudiante del grado 11 del Colegio Benecer y el día de hoy tuve la oportunidad de ver cumplirse un sueño en el que llevo trabajando 2 años desde el grado noveno, en el que me propuse crear un proyecto que buscara que los jóvenes incidieran en la política de manera directa, pero en la política colombiana más que todo. EPCOR es el modelo que hace el Colegio de Benecer, en el que se fundamenta en el Congreso de la República, específicamente en su Cámara Alta, que es el Senado. El día de hoy estoy muy feliz, acabamos de terminar la plenaria, que fue completamente exitosa, y es para mí un orgullo haber llegado a este punto y haber materializado este proyecto en el que he trabajado con tanto, tanto esfuerzo, y también ver el talento de los chicos que estudian en este colegio y ver cómo se desarrollan de esta manera y cómo pulen el arte de la oratoria en estos espacios que son tan importantes. En los próximos meses voy a participar de un debate que es muy importante en la ciudad de Bogotá, en el Capitolio, en el Senado de la República, en el que vamos a debatir temas de la Unión Europea, pero también de Colombia. Es muy importante para mí este suceso y espero que se desarrolle de la mejor manera. Esto se llevó a cabo por medio de un esfuerzo grande en el que llevo trabajando desde que tenía 13 años en el grado noveno y ver cómo todos los estudiantes de décimo y de once hacen parte de una plataforma que los va a impulsar a esto me llena de orgullo de una manera demasiado grande. Así que un aplauso para todos ustedes.

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0: a la iglesia que camina con nosotros en la virtualidad a través de nuestros canales de televisión, también a través de Facebook, de YouTube. De antemano, gracias por preferirnos, por estar esperando nuestra transmisión. Saludamos a las iglesias amigas en cualquier lugar del mundo, también a esas manos diligentes que han sido muy fieles acompañando la obra misionera. Así que hoy les bendecimos a la iglesia del Señor. Vamos a disponernos, presentar hoy, orar, como comienzan todas nuestras reuniones con oración. Y al orar, pues hoy el enfoque es las misiones. Así que misionero, pastor, que estás en una obra del Señor, hoy nuestra oración es contigo y por ti al Señor. También a los nuevos en la fe, las obras que se están estableciendo. Y de igual manera aquellos que han acompañado, lo ratifico una vez más, la obra misionera con sostenibilidad, les bendecimos. Acompáñeme usted que está aquí en la casa del Señor y unámonos en oración en esta mañana. Amante y soberano Dios, en esta hora de la mañana hemos llegado a tu casa y diligentemente nos postramos ante ti para adorarte, bendecirte, dar gracias por tu afecto, tu fidelidad. Porque tú has acompañado la obra, oh Dios, y tú has sido fiel. Y sobre ello, oh Dios, nosotros hemos caminado en tu fidelidad. Tú has dado una visión al hombre que llamaste un día en Brasil, nuestro pastor misionero, a nuestra pastora Nair y a su casa. Y ellos han caminado en esa visión que tú diste, en esa palabra que tú diste y se han sostenido en medio de los tiempos. Por ello, oh Dios, la obra se ha establecido y Cúcuta se ha convertido en plataforma misionera. Con ello, la vida de muchos alcanzados, transformados, la plantación de nuevas iglesias, la formación de nuevos pastores, obreros, evangelistas, misioneros, predicadores de la palabra. Nuevas generaciones han crecido siendo alcanzadas por el Evangelio. De allí la expansión ha sido evidente, así que hoy en este devocional misionero levantamos en nuestra oración un ruego, una súplica. Guarda la familia misionera, guárdala y sosténla en tu mano. Larga vida a los misioneros, a nuestro pastor misionero, nuestra pastora Naira Andrade, nuestro pastor José, los guardamos en la oración. Pastor, bendecimos su vida. Bendecimos sus años, sean fortalecidos y afirmados sus pasos. Bendiga Jehová el Señor toda buena obra de sus manos. Pastora Nair, guardamos su vida en la oración, larga vida. Clamamos hoy en el nombre del Señor, sea bendecido su caminar y toda buena obra de sus manos también. El Señor afirme su palabra y ninguna de su palabra caiga a tierra. Sobre ustedes repose la bendición del Señor y sobre su casa, sobre sus hijos, Eliseo, José, Sulamita, y de ellos también las familias, sus hogares, sus hijos. Entonces la generación de los justos sea prosperada en la tierra. En el nombre de Jesús los guardamos. Guardamos la vida de cada pastor, cada obrero evangelista, la vida de los primeros obreros de la iglesia Centro Cristiano, y en ellos sus familias, sus hogares. Trae, oh Dios, fortaleza a sus vidas, fortaleza en su ministerio. Pastor, hoy oramos contigo, oramos por ti. El Señor te use grandemente en los escenarios donde el Señor te pone, en el entorno donde la obra del Señor ha sido establecida. Prospere la obra del Señor, se establezca, se expanda en el nombre de Jesús con la predicación del Evangelio. Clamo en esta mañana para que el poder del Espíritu Santo sea en la predicación que sale de tu boca, en la enseñanza, en la exposición bíblica, en la predicación expositiva. Cuando predicas la palabra desde un altar, un púlpito, también en los parques, en las esquinas, en las plazas, cuando vas a la radio, a la emisora, a un canal de televisión, cuando das una entrevista, cuando das un consejo, en el nombre nombre de Jesús, clamo al Señor en esta hora para que sobre tu vida venga ahora palabra de ciencia, palabra de revelación, palabra de discernimiento, y cuando abra las Escrituras, la palabra del Señor pueda ser transmitida a tu mente, a tus pensamientos, y luego a la predicación de la palabra. Te apasiones por el estudio, y cuando lees las Escrituras te sea revelado lo que Dios quiere hablar a través de ti, en el nombre de Jesús. Cuando escribes tus sermones, cuando escribes tus bosquejos, cuando te apasionas por un texto bíblico, cuando una palabra trae luz a tus pensamientos, y al escudriñar el Señor te habla y te revela. Clamo para que el Espíritu Santo siga hablándote y revelándote la palabra fresca, la palabra precisa, y al predicarla haya alguien que la reciba con gozo, con pasión, con denuedo. Siempre haya alguien esperando la palabra que sale de tu boca, en el nombre de Jesús, y al predicarla la iglesia sea avivada, la iglesia sea renovada, el creyente su fe aumente al recibir la palabra. La palabra traiga sanidad, la palabra traiga restauración, liberación, salvación, en el nombre de Jesús. Te bendigo, pastor, la labor que desempeñas en ese nuevo lugar alcanzado. Bendigo las manos que limpian, las manos que construyen, las manos que edifican, en el nombre de Jesús. Las manos que elaboran, que su arte está al servicio de la edificación, de la construcción, de la plantación de nuevas iglesias. Dios bendiga tu trabajo, tu labor, tu empeño, tu determinación. El Señor te bendiga en este día. Guardo tu cuerpo con salud. La palabra del Señor sea medicina para ti, y no tengas falta de ningún bien, ni tú ni los tuyos, donde habites, donde estés, al que está contigo, al que hoy habita lejos, en el nombre del Señor, no tengas falta de ningún bien. Te bendigo, obrero, pastor, evangelista, maestro. Bendigo a los que te ven esperándote llegar, que los visites, que los acompañe. Acuden a ti por una palabra, por un consejo. Te bendigo en esta hora y te guardo en la oración, y no te falte absolutamente nada, en el nombre de Jesús. Hoy clamamos, oramos, intercedemos, suplicamos, y del cielo vendrá respuesta oportuna y precisa en el tiempo indicado. El Señor bendiga su obra en medio de los tiempos y la sustente, y también sustente al obrero, al pastor, al evangelista, al maestro, para que no le falte nada, a los misioneros, en el nombre de Jesús clamamos. De esta manera adoremos al Señor, y al adorar, al cantar al Señor, su Espíritu siga obrando a través del cántico, y seguiremos luego orando por las misiones y los misioneros, las nuevas iglesias, en el nombre de Jesús. Con nuestro hermano Ubaldo, buenos días, Ubaldo, bendiciones, cantemos al Señor.
1: Amén y amén. Señor, queremos alabarte en esta hora, glorificarte, porque sabemos que tú habitas en las alabanzas de tu pueblo, Señor. Amén. Grandes son las obras de Dios. Siempre. Diga conmigo, ¿por qué?

0: Gloria a Dios. Señor, te damos gracias. Gracias por tu bondad, gracias por tu misericordia. Gracias por este nuevo día, Señor, que colocamos en tus manos, Señor. Gracias por el aire que respiramos. Gracias, Señor, por tu misericordia que nos sostiene cada mañana, Señor. Tenemos un corazón agradecido hacia ti, Dios. Gracias, Espíritu Santo. Hoy te pedimos que tomes el control de nuestros pensamientos, de nuestras emociones. Espíritu Santo, te necesitamos. Hoy rogamos tu presencia, Espíritu Santo. Necesitamos de ti, Señor. Tú eres el aire que respiramos, tú eres nuestro refugio, tú eres nuestra fuerza, tú eres nuestro sustento, Señor. Tú eres el que llena nuestro corazón de gozo, Padre. Hoy te pedimos que te lleves toda ansiedad, toda tristeza, todo lo que quiere venir a dañar las emociones. Señor, guárdanos. Líbranos de todo mal y peligro, Señor. Tú eres nuestro escudo, tú eres nuestra roca, tú eres escudo a nuestro alrededor, nuestra gloria y el que levanta nuestra cabeza. A ti te adoramos, Señor, a ti te exaltamos, a ti te damos la gloria, la honra y el honor, Señor. Gracias, Señor, por nuestras casas, gracias por nuestra familia, Señor, esta semana es dedicada a la familia, Señor, al Congreso de Familia. Gracias. Bendecimos nuestras casas, bendecimos nuestra familia, Señor. Hoy presentamos nuestra familia delante de ti. Tú conoces todo, tú lo sabes todo, Señor. Y hoy nos rendimos delante de ti, amado Dios, y presentamos nuestras casas en tus manos, Señor. Presentamos nuestro hogar en tus manos. Presentamos nuestros hijos en tus manos. Te pedimos, Señor, que seas tú guardando nuestros hijos. Guárdalos del lazo del cazador. Guárdalos, Señor. Te pedimos que envíes ángeles alrededor de nuestros hijos, guardándolos de todo mal y peligro. Padre, ayúdalos a tomar decisiones correctas, decisiones sabias. Ayúdalos, Señor, encamínalos, Padre, guíalos, Espíritu Santo de Dios. Quita de ellos toda ansiedad, toda tristeza, toda depresión, toda mentira del enemigo. Hoy cae por tierra en el nombre de Jesús. Todo lo que viene a confundir su mente, sus pensamientos, hoy lo derribamos en el nombre de Jesús y declaramos que nuestros hijos son propiedad privada de Jesucristo, que nuestra casa le pertenece a Dios, que Él es el Señor y Todopoderoso, Señor, que nuestras familias están bajo tu completo señorío, que tú tienes el control de nuestra casa, Señor. Tú eres el que suple todas las necesidades. Tú eres, Señor, el que da todo en nuestro hogar, Dios. Señor, porque sin ti nada somos, Dios, te necesitamos. Quita toda división en nuestros hogares, toda rebeldía, toda desobediencia. Atamos al hombre fuerte en nuestras casas, lo derribamos en el nombre de Jesús. Hoy se rompen cadenas, hoy se pudre todo yugo, todo aquello que está metiendo nuestra familia. Hoy lo anulamos, lo rompemos en el nombre poderoso de Jesús y declaramos que nuestra familia es libre. Señor, gracias, gracias porque tú cuidas de nuestra vida. Tú eres, Señor, el que guarda nuestra familia. Tú la escondes en el hueco de tu mano. Señor, hoy oramos para que seas tú trayendo salud a nuestros cuerpos, Señor. Llévate toda enfermedad, Dios. Trae sanidad, Señor. Llévate toda enfermedad, todo lo que está amenazando, Señor, arráncalo de raíz, porque por tu llaga fuimos nosotros curados, Señor. Toda enfermedad la declaramos ilegal en nuestro cuerpo, se va ahora en el nombre de Jesús. Toda dolencia desaparece en el nombre poderoso de Jesús. Tú eres nuestro sanador, Señor. Tú eres nuestro libertador. Señor, gracias. Bendecimos tu santo nombre, Dios. Bendecimos el camino del misionero, Señor. Bendecimos el pastor Satirio, que está en el camino de las misiones. Guárdalo, Señor. Manda ángeles guardando su salida y su entrada. Lo cubrimos con la oración, Señor. Guarda su casa, guarda su familia, Señor. Líbralo de toda acechanza del maligno. Señor, gracias. Hoy rompemos todo plan de las tinieblas. Hoy rompemos y desbaratamos todo plan del enemigo en contra de nuestra familia, de nuestras casas, de la iglesia. Desbaratamos todo consejo del maligno en el nombre poderoso de Jesús. Declaramos, Señor, que el bien y la misericordia tuya nos seguirán todos los días de nuestra vida. Señor, gracias, que hoy es el día que hizo Jehová. Nos gozaremos y nos alegraremos en él, Señor. Tú eres nuestro sustento, tú eres nuestra roca, tú eres nuestra fuerza, Señor. Tú eres nuestro refugio. ¿A quién iremos, Señor, si no es a ti? ¿A quién iremos, Señor? Gracias, mi Señor. Te adoramos y te exaltamos, Rey de Gloria. Bendito Dios, Señor. Sí, Señor.
1: Aquí estamos, Dios, en esta preciosa mañana. Y decimos y declaramos con nuestras voces: heme aquí, Señor, envíanos, porque sin reservas ni condiciones te serviré. Declara conmigo.

0: soy para que me haga.
1: Para que me hagas a tu imagen. Tómame, dígalo todos juntos. Yo lo haré.
0: Yo lo haré.
1: Te obedeceré.
0: Diga sin reservas.
1: Sin reservas ni condiciones. Te serviré. O repite, yo lo haré.
0: Yo lo haré.
1: Te obedeceré.
0: O sin reservas.

0: sin reservas, sin reservas ni condiciones, te serviré una vez más. Yo lo haré, te obedeceré sin reservas, sin reservas ni condiciones, te serviré a ti, Señor.
1: Sí, Señor, solo a ti, bendito Dios. En esta mañana de misiones, Señor, nos presentamos delante tuyo, Señor, diciendo, yo lo haré, Señor. Yo te obedeceré, oh Dios. No importa el lugar, Señor. Así sea la casa de vida más sencilla, Señor. Yo iré. Yo te obedeceré, Señor. A pesar del cansancio, a pesar de la dificultad, Señor, hoy nos unimos en un solo sentir para orar por tu pueblo, Señor, por tus hijos, que sin reservas, sin condiciones, van al lugar donde tú les has enviado, donde tú nos has comisionado, Señor. Por difícil que sea, oh Dios, aquí estamos, Señor, presentándonos delante tuyo y diciendo, Señor, queremos hacer lo que tú nos has mandado hacer, Señor. Hoy oramos por aquel, Señor, que de pronto está cansado del camino. Renueva las fuerzas, Espíritu Santo. Dale vigor a sus huesos. Fortalece las rodillas endebles, Señor, y ayúdanos a levantar, oh Dios. Ciertamente es nuestra obligación levantarnos, Señor, pero danos la fuerza, Espíritu Santo. Aquel que en medio de la dificultad, Señor, ha perdido el gozo, ha perdido la paz, Espíritu de Dios, da paz, esa paz que sobrepasa todo entendimiento. Da las fuerzas, el gozo de la salvación, ese gozo que viene solamente a través tuyo, Señor. Renueva las fuerzas de tus hijos, aquel que va a los lugares apartados, que de pronto considera que su trabajo nadie lo ve. Espíritu Santo, tú sí lo ves. Abre camino nuevo, Señor. Renueva, oh Dios, la vocación, renueva las fuerzas y ayúdanos, Señor, a perseverar en la tarea que tú nos has encomendado. Hoy nos unimos para orar por aquellos que han dejado su familia, Señor, que han dejado su tierra, por ir a los campos, por ir a los valles, por ir a ciudades apartadas, por ir a lugares donde nadie va, Señor. Renueva las fuerzas, Espíritu Santo. Toma el control de cualquier circunstancia, de cualquier problema que esté sucediendo en este tiempo, Señor. Mira aquel que aún corriendo el riesgo de su vida va a predicar tu palabra, Señor. Sea tu presencia como un escudo alrededor de él, bendito Dios. Que se cumpla tu palabra en esos siervos, Señor, que sin con temor y temblor, Señor, predican tu palabra, Señor. Que tu presencia sea un escudo alrededor, que tu presencia sea su gloria, que tu presencia sea levantando la cabeza de tus ungidos, a pesar de que otros se levanten en contra de ellos, oh Dios. Llévalos, oh Dios, como instrumentos de paz, Señor. Oramos para que esos instrumentos tuyos, Señor, se aviven en todo nuestro territorio nacional. Colombia necesita, Señor, que tus hijos una vez más volvamos en sí, Señor, y vayamos donde tú nos envías sin ninguna reserva, de norte a sur, oh Dios, de este a oeste, Señor. Colombia necesita que vayamos. Danos fuerzas para ir, Espíritu Santo. Renueva nuestra visión ministerial, Señor, y ayúdanos a ir, oh Dios. Permite, Señor, que en todos los rincones de nuestra patria se conozca tu palabra, oh Dios. Entra, Señor, entra a cada lugar, a cada hogar, Señor. Señor, en nuestra iglesia estamos orando, Señor, por el Congreso de Familia, pero oramos por todas las familias de los misioneros, oramos por las familias, Señor, que abren sus puertas, oh Dios, para que tu palabra se predique. Oramos por aquellos, Señor, que van a lugares de honra, bendito Dios, y son luz en lugares donde nadie más lo es, bendito Dios, que la gracia tuya, Espíritu Santo, que el favor tuyo los corone, Señor, y que ellos puedan ser de aquellos que sin reservas, oh Dios, testifiquen de la grandeza tuya en los lugares que tú los has colocado, bendito Dios. Glorifícate, Señor. Glorifícate, oh Dios, glorifícate en nuestra nación, glorifícate en las naciones de la tierra.

misericordia tuya fluye a favor del pueblo. Glorifícate, Señor. Glorifícate, oh Dios. Glorifícate en las naciones de la tierra, Señor. Permite, Señor, que a esos lugares de honra lleguen hijos tuyos que gobiernen.

presencia tuya esté continuamente en él. Rodéalo de personas temerosas de ti, Señor, hombres y mujeres, oh Dios, que tengan un espíritu como el de Daniel, Señor, apartado del mar, temeroso tuyo, bendito Dios, porque cuando el justo gobierna, el pueblo se alegra, oh Dios. Derrama tu gloria, Señor, derrama tu gloria, porque tú eres el único que cambia la realidad presente, bendito Dios de las naciones. Por eso te pedimos, Señor, en esta mañana de misión.

0: Somos una iglesia misionera. Cúcuta es plataforma misionera mundial. Y con ella la plantación de nuevas iglesias, la asignación de nuevos obreros, pastores, maestros, evangelistas, misioneros, también aquellos que se unen semana tras semana en la sostenibilidad de la obra misionera, procurando que haya siempre lo necesario y no haya falta de ningún bien. Esas manos diligentes, manos amigas, manos que aman las misiones y las sostienen. En el nombre de Jesús damos gracias por todo ello. En esta tercera oración vamos a orar con nuestro hermano Anderson. Y con él, esa oración por todos aquellos que en la virtualidad nos acompañan y sostienen la obra misionera. Vamos a orar, y usted que está aquí, únase en esa oración. Y vamos a bendecirte a ti, a usted que está allí en la virtualidad y que ha sido amigo de las misiones. Hermano Anderson, guíenos en esta mañana, en esta oración.
1: Allí donde estás, alcemos nuestras manos, clamemos al Señor. Padre, gracias por nuestro viernes misionero. Aquí estamos orando y clamando a ti en el nombre poderoso de Jesús, que es sobre todo nombre. Hoy, Señor, clamamos por las naciones de la tierra. Oramos, Señor, por los misioneros que dan su vida para compartir la palabra en todos los rincones de la tierra. Hoy bendecimos las manos que se extienden. Usted que está en la virtualidad, usted que está acá acompañándonos en nuestra iglesia. Padre, bendice de una manera especial a cada uno, Señor, de los que extiende su mano para ir por más, para crecer, para avanzar. Señor, bendice, guarda, protege a cada misionero, a cada hombre, a cada mujer que dispone su vida. Dice la palabra en el Salmo 22, versículo 27 al 29. Dice: tu bendita palabra, se acordarán y se volverán a Jehová todos los confines de la tierra, y todas las familias de las naciones adorarán delante de ti, porque de Jehová es el reino y él regirá las naciones. Comerán y adorarán todos los poderosos de la tierra, se postrarán delante de él todos los que descienden al polvo, aún el que no puede conservar la vida, su propia alma. Padre, gracias por tu palabra, porque tú eres el grande, el poderoso, porque todas las familias de la tierra y todas las naciones, Señor, te adorarán, colocarán tu mirada, Padre, a ti. Señor, gracias. Gracias porque tu mano poderosa, gracias porque la palabra, el evangelio, es llevado a todas las naciones de la tierra. Y hoy bendecimos a Colombia. Iglesia, hoy bendecimos la patria milagro. Hoy, Señor, declaramos bendición de lo alto sobre Colombia. Hoy declaramos que hay crecimiento, que hay avance. Te bendigo.

allí a todas estas naciones europeas. Iglesia, bendecimos a África, alcen sus manos. África, te bendecimos. Mozambique, bendigo tus fronteras. Al pastor Nelson, la pastora Ana, bendecimos por el poder de la palabra. Allí, Señor, a los misioneros, a cada país africano, lo bendecimos en tu nombre poderoso. Y todas las familias de África conocerán al Cristo vivo. Oh Señor, bendecimos a Asia, las potencias asiáticas, a Israel, Señor, la bendecimos por el poder de la palabra. Cada país asiático conocerá, Señor, el Evangelio. La India, Bután, el Himalaya, la bendecimos por el poder de la palabra. Oh Señor, Oceanía, te bendigo. Empresario, alza tus manos. Quedan 4 meses de bendición. Señor, por el poder de la palabra en Cristo, declaramos que las finanzas, la economía, Señor, se mueven a favor, Señor, de las misiones, Padre eterno, de la gloria. Y bendice cada mano que se extiende para hacer un tsunami. Bendice, Padre, por el poder de la palabra. Estos últimos meses del año 26, declaramos que hay bendición de lo alto para ir por más, para crecer, para avanzar. Te bendigo, empresario. Te bendigo, soñador, pastor, evangelista, maestro, líder, te bendigo por el poder de la palabra. Y declaramos que las misiones, Señor, hay un crecimiento poderoso en el nombre de Jesús. Y la iglesia dice amén y amén. Aplauda al Señor. Pastor, familia, y nuestra empresa sigue en el tsunami.

Señor, gracias te damos en esta mañana. Tu palabra dice en el Salmo 27: Jehová es mi luz y mi salvación, ¿de quién temeré? Jehová es la fortaleza de mi vida, ¿de quién he atemorizarme? Cuando se levantaron contra mí los malignos, mis angustiadores, mis enemigos, para comer mis carnes, tropezaron y cayeron.

0: Y aunque un ejército acampe contra mí, no temerá mi corazón. Y aunque contra mí se levante en guerra, yo estaré confiado. Una cosa he demandado al Señor, y esta buscaré, y es estar en la casa de mi Señor todos los días de mi vida, para contemplarte, Señor, para servirte, para adorarte, para exaltarte, para bendecirte, Dios. Porque no hay un Dios como tú, ni obras que igualen tus obras. Eres Dios en el cielo y eres Dios en la tierra, Señor. Nosotros estamos amparados, estamos bajo tu amparo, bajo tu protección. Oh Señor, como la gallina cuida sus polluelos, así estamos usted y yo debajo de sus alas, guardados por ti, Señor. Gracias te damos, Señor. Gracias, Señor, por la obra misionera. Gracias por la vida de nuestro pastor José Satirio dos Santos. Gracias por traerlo de Brasil y sembrarlo en esta tierra, Señor. Somos producto de una siembra poderosa, de una siembra profética, Señor. Gracias por la vida de su esposa, la pastora Nair de Andrade, Señor. Todo el ministerio pastoral, Señor. Gracias, Señor, porque en este momento presencialmente no está. Él está en el camino del misionero, cumpliendo con su asignación, con la obra, con los compromisos. Señor, tu pueblo que ama al pastor, que aprecia al pastor, oramos por él. A él lo cubrimos en esta mañana, a él lo bendecimos, Señor, lo arropamos con el manto de la oración pastoral. Señor, los que claman, los intercesores, los que gimen, los que oran, Dios, guarda, Señor, a nuestro pastor. Guárdalos en cada avión, Señor, en cada carro particular. Señor, sea en los navíos, Señor. Padre, Señor, en esos trayectos largos de kilómetros, de carreteras, Señor, de vías, tú lo guardas, lo guarda en cada ciudad, en cada estadía, en cada lugar, Señor. Gracias por la vida. Levanta tu mano, por favor. Bendice a nuestro pastor. Nuestro pastor, Señor, va a cumplir años. Y nosotros queremos darle una ofrenda preciosa, Señor. Una ofrenda maravillosa a nuestro pastor. Somos deudores a nuestro pastor en la obra misionera. Oh, Señor, faltaría tiempo, faltaría muchas cosas. Pero de lo que tenemos, Señor, de lo que tú nos has dado, nosotros lo vamos a bendecir, Señor. Gracias, Señor, por la vida de nuestro pastor. Lo amamos, Señor. Gracias, Señor, por la iglesia, por nuestro pastor Pedro Delgado, Señor, que está al frente de nosotros, Señor, que está pendiente de cada de uno de los obreros en esta iglesia, Señor, y en cada iglesia hija, en cada unidad de evangelismo, Señor, donde hay alcance de la iglesia Centro Cristiano Los Pinos Global, Señor. Padre, glorifícate en la vida de nuestro pastor Pedro. Bendecimos a la pastora Betty Leal, bendecimos sus hijas, bendecimos cada pastor de cada departamento, de cada ministerio. Bendecimos, Señor, Padre, la obra, Señor, la obra tuya en cada barrio, en cada pueblo, en cada vereda, en cada municipio, ahora que están conectados a través de la radio, a través de la televisión, Señor, a través de las plataformas virtuales. Señor, levantamos nuestras manos para orar, para pedirte a ti, Señor, que tú obres de una manera sobrenatural. Cúcuta, Ciudad de la Esperanza, plataforma misionera, Señor, se levanta con un clamor en este nuevo tiempo, Señor, para una nueva temporada. Estamos declarando tu palabra trae vida, tu palabra trae esperanza, tu palabra, Señor, trae poder, tu palabra nos bendice cada mañana, en cada lugar, Señor. Alcanzamos al misionero, al que hace la obra allá en la Guajira, Señor, allá en las costas de Colombia, Señor, el que está en la montaña montaña, a la orilla de los ríos, a la orilla de los mares, allá en los pueblos, en los caseríos, en las veredas. Señor, guarda, Señor, a cada misionero, que no falte nada en su mesa, que haya provisión, que haya abundancia, que no falte nada, Señor, a sus hijos, que haya calzado, que haya vestido, que haya lo suficiente, Señor, Padre, en el nombre de Jesús. Declaramos, Señor, Dios, en este fin de año, un fin de año extraordinario, en un nuevo tiempo, en una nueva temporada, Señor, habrá abundancia. Vamos, declara la palabra, declara, profetiza en esta mañana, habrá provisión, Señor. Oh Dios, vienen tiempos gloriosos, tiempos de bendición, tiempos maravillosos, Señor. Veréis como nuestro pastor lo declara, como él lo ha dicho, Señor, así será su palabra. Su palabra no volverá vacía, ella hará lo que tenga que hacer. Señor, Cúcuta está en el corazón de Dios, Cúcuta está en la bendición de Dios, y usted y yo somos una bendición en este lugar. Mira a su hermano que está a su lado y diga: te bendigo en esta mañana, porque eres una bendición de Dios. Dios le bendiga.
1: Yo lo haré, te obedeceré, sin reservas.

0: Bendigo tu vida, el propósito en este día con el cual te preparas para administrar, para resolver, para hacer respuesta a aquellos que dependen de ti, aquellos que te miran con esperanza, esperando siempre recibir algo de ti. Jehová te bendiga en este día y Él sea toda la gloria en el nombre de Jesús. Brinde su mejor aplauso al Señor. Tenga usted la bondad, puede sentarse, es muy amable. Nos alegra verle una vez más en este devocional misionero hoy viernes en la casa del Señor. Así que le animo para que usted que está en la virtualidad pueda continuar también hasta el término de este devocional. Porque hoy tenemos el informe del alcance misional y con ello pues usted puede empaparse, conocer mucho más acerca del alcance misional de la obra misionera. Así que nos disponemos, luego de ello nos vamos a unir en esa generosidad con nuestro pastor Pedro Delgado para expresar nuestro afecto por las misiones. Así que viva con nosotros este tiempo. Tenemos a Lucas, el misionero. Lucas, buenos días, ¿cómo estás? Bendiciones, guíanos en este tiempo.
1: Buen día, pastor Eliab, buen día, iglesia, Señor les bendiga. Señor les bendiga. Qué bueno estar en casa una vez más, hablando de misiones, pero sobre todo haciendo misiones, que es lo que nuestro pastor nos ha enseñado. Muy bien, de esta forma, antes de comenzar con el informe puntualmente, quisiera comentarles que seguramente ya todos conocen la información. Estamos en pleno Festival de la Familia que comenzó el día de ayer, anoche. Precisamente hay algunas imágenes que quiero que veas de lo que fue nuestra primera noche, nuestra primera jornada de esta gran celebración, con la pastora Amparo al frente, el departamento de familia, un conversatorio muy especial acerca de cómo trabajar en el ámbito de la familia, con tres psicólogos de la casa, el pastor Emanuel Páez, psicólogo clínico, también la doctora Zulay Celis, y por supuesto también el doctor Wilmer Mendoza, quien han estado al frente de este conversatorio muy especial. Pueden revivir este conversatorio en las redes sociales, a través de las plataformas de YouTube, de Facebook, o solicitarlas también, porque es muy interesante los aportes que se han hecho de diferentes aspectos. Estuvo el pastor Pedro también anoche compartiendo un espacio, también acompañando el festival en representación de nuestro pastor. Así que agradecemos a todos por la asistencia. Hoy es la segunda noche. Estará con nosotros desde Estados Unidos el pastor Hader, y acompañando en esta oportunidad, también es psicólogo, y de esta forma el pastor John Hader Álvarez. El pastor John Hader Álvarez viene para compartir especialmente con nosotros estas dos jornadas, el día de hoy y mañana también lo hará, aquí en horas de la mañana, el día sábado, para pastores y líderes y profesionales en el área de familia, por la tarde y la noche con parejas, y también un grupo especial en Puerto Seguro Riviera. Así que toda la información en el final del servicio o del devocional, con mucho gusto le podemos brindar. Nuestra oportunidad también de hablar de misiones se trata también del camino del misionero. Y nuestro pastor, yo el viernes pasado actualicé la información hasta cierto punto del camino y quedamos en Sincelejo. Pero el mismo viernes, luego de estar aquí compartiendo el informe misionero, horas después él salió para Argentina, la ciudad de San Lorenzo, en la provincia de Santa Fe. Estuvo compartiendo el aniversario 80+1 de la Iglesia Comunidad Redentor con el pastor Daniel Cataño, la pastora Patricia, el pastor Bernardo Franchino, pastor Sergio Velar, también quien ha estado compartiendo en esa gran celebración. Hay algunas imágenes que tenemos por ahí de la celebración y del tiempo que compartió nuestro pastor con la iglesia. Es una iglesia muy amiga que acompaña hace muchos años a nuestro pastor en un lugar central de Argentina, en el corazón prácticamente, y ha compartido este tiempo en tres noches de celebración. Muy juvenil la iglesia, aunque tiene más de 80 años, ha tenido una renovación muy especial con los pastores Daniel y Patricia, y también sus hijos que están haciendo la tarea. Así que de esta forma nuestro pastor estuvo presente en aquel lugar hasta el fin de semana, día domingo, compartió su última conferencia por la mañana, y de esta forma nuestro pastor sigue bendiciendo e inspirando a las naciones. ¿Cuánto dan gloria a Dios por eso? Y de esa manera nuestro pastor continuó, porque llegó el día lunes aquí por la tarde, por la noche tuvo algunas actividades, ahora les voy a contar un poquito sobre qué, y el día martes volvió a salir al camino del misionero y ahora se encuentra en Estados Unidos, Washington D.C. Hay algunas imágenes también del servicio anoche que estuvo compartiendo. Hoy será el último, la última jornada con dos conferencias que tiene a cargo en una iglesia muy bonita. También ha participado allí con los 30 años de la iglesia cristiana Canaán. Primera vez que va a aquel lugar, 3 años la iglesia esperó que nuestro pastor tenga espacio en su agenda para acompañarlos y llegó el momento para la iglesia y el pastor también que hace tiempo estaba solicitando este espacio. Así que damos gloria a Dios por nuestro pastor, pero lo bueno es que el domingo el pastor está en casa con nosotros, así que oramos por su regreso en la oración que hacía recién el pastor José. Lo cubrimos en oración para que él pueda estar mañana sábado con nosotros aquí para el domingo entregar mensaje y reporte misionero de lo que Dios está haciendo a través de su vida. Damos gloria a Dios. Pastor, te bendecimos. Está conectado ahora con nosotros. Le damos un fuerte aplauso y orando por nuestro pastor. Que el Señor siga dándole fuerza. Amén. Muy bien. Y hablando de la actividad del lunes, que es justamente de lo que vamos a referirnos en la mañana de hoy, el Centro Cristiano Lomitas. Hace mucho tiempo no hablamos de él, algunos conocen, y lo digo algunos de los que estamos aquí, pero muchos que están en la virtualidad, por no decir la mayoría de los que están en la virtualidad, poco conocen tal vez de nuestra geografía, y para nosotros Lomitas está muy cercano, apenas unos 10, 15 minutos de donde estamos ahora, pero es una congregación que viene trabajando hace más de 25 años, que el Señor ha permitido a la Iglesia Centro Cristiano tener su sede en aquel lugar también, pero quiero que rápidamente, lo vamos a hacer breve para que podamos conocer un poco más de lo que pasó el día lunes en aquel lugar. Hablamos de Lomitas como un territorio estratégico y un desafío urbano, y esto lo hablamos por la ubicación donde está nuestra iglesia en este momento. Hablamos del área metropolitana de Cúcuta, que es un principal nodo de influencia urbana y fronteriza. Para los que están en el mapa y podamos entender, estamos hablando de Cúcuta apenas, lo que dije recién, unos 10, 15 minutos, pero está en una vía internacional que es la autopista, que justamente nos conecta con Venezuela. Lo digo para sobre todo la gente que está en la virtualidad y es un triángulo estratégico. Hablamos de la conexión con Cúcuta, Villa del Rosario, que es el municipio aledaño, y San Antonio. Este corredor fronterizo tiene mucha información ahí, pero vamos a resumirla simplemente que Villa del Rosario, que es el municipio de cabecera, tiene aproximadamente 113.000 habitantes. No es poco. Y Lomitas hace parte justamente en un sector de Villa del Rosario y es muy importante por esa arteria principal donde nosotros mismos estamos localizados en ese lugar. ¿Qué es lo más importante? El paso fronterizo, el comercio y de parte de la iglesia también el área familiar. ¿Cómo atendemos a una comunidad que está en constante movimiento? Va creciendo, se va desarrollando, pero la iglesia, ¿cómo está formando familias y edificando hogares en aquel lugar? Que es el desafío que hoy tiene el Centro Cristiano Lomitas. Y quiero que lo conozca rápidamente en una imagen, porque se acaba de renovar y ahora vamos a ver un pequeño resumen de cómo se ha hecho esta tarea. Pero para contarles un poco más, el Centro Cristiano Lomitas tiene más de 25 años que inició la obra, pero hace 14 años que llegó el pastor Alexandre Conteras y su familia. 14 años que él está al frente de la congregación y durante estos días cuando hablábamos cuáles son los consolidados de la tarea en aquel lugar, me ha hablado de más de 800 personas que se están atendiendo hoy en el Centro Cristiano Lomitas, aproximadamente 700 adultos y más de 100 niños que constantemente están asistiendo semana a semana, tienen su servicio los días domingos, los días miércoles, los días viernes de doctrina, los días sábados para los jóvenes. Así que hay mucho movimiento en aquel lugar, pero la ubicación que es lo central hace que podamos ser mucho más visibles. Y fíjense los resultados de este último tiempo. En las casas familiares, hablando de las casas de vida, son 69 grupos que están activados en este momento. En las casas de vida grupales son 50 grupos de formación y las casas de vida empresariales son 6 grupos en aquel sector. Un total de 125 casas de vida para el plan Vida Abundante. Dan gloria a Dios por eso. Lomitas está en su momento de crecimiento y está en su momento de cosecha. Y estos días venimos hablando mucho de cosecha porque creemos que estamos en ese tiempo. Y el pastor Pedro siempre lo está haciendo referencia cada vez que tiene la oportunidad de estar en una de las congregaciones. Y cada vez que lo puedo escuchar, su lema es, algunos dicen que falta, pero el tiempo es ahora. el tiempo es ahora, levantemos la cabeza porque la cosecha es en este momento. Creemos que el plan vida viene para prepararnos para una cosecha abundante. Y eso es lo que está cosechando en este momento Lomitas, está preparándose para eso. Y la renovación, la marca Centro Cristiano Misión Global, es mucho más que una marca, es mucho más que un eslogan. Es vida abundante para el lugar donde Dios está poniendo como sello de lo que significa la redención y la salvación de tantas personas. Digo más de 25 años porque el próximo octubre, el próximo mes, están celebrando sus 26 años. Será del 2 al 5 de octubre. Y saben que el desafío que nuestro pastor se ha planteado durante estos últimos 2 años es estar en todas las cenas del Señor del Centro Cristiano Lomitas. Y han faltado muy pocas realmente. Solo creo que una oportunidad el pastor Pedro tuvo que cubrirlo. En algunas otras, por otras cuestiones de agenda, otros pastores asumieron. Pero en la mayoría de las cenas del Señor de aquella congregación han tenido el privilegio de tener a nuestro pastor en cada una de las celebraciones. Lo ha hecho el día lunes pasado. Y quiero que veamos rápidamente antes del cierre, en resumen de lo que significa el Centro Cristiano Lomitas hoy y lo que hemos conquistado en estos 25 años.

0: Familia, bendiciones. Estamos en Lomita. Y aquí hoy es la cena del Señor. Pastor Alice, para usted y para la esposa del ministerio local, ¿qué significa todo eso?
1: Contentos, primeramente alegres y resaltando más la iglesia con la imagen institucional de la iglesia.
0: Ahora es visible.
1: Ahora es visible, ahora todo ojo le verá como se había profetizado siempre.
0: Qué bien, ¿la pastora?
2: Contento, Gabriel, de verte que vamos de victoria en victoria y de triunfo en triunfo.
0: Somos tres contentos, yo creo que toda la iglesia ella se une a esta celebración. Y en esta gran tarea de la imagen corporativa del Centro Cristiano Misión Global, estamos trabajando con el arquitecto Joja.
3: Pastor, contentos primero y agradecidos con el Señor por esta oportunidad. Lo que hemos querido plasmar en esta noche es una fachada que hable de nuestra identidad como Centro Cristiano y que por supuesto más personas sepan de lo que somos como iglesia misionera.
0: Vamos por otras congregaciones, por otras unidades, tanto dentro como fuera de nuestra zona metropolitana.
4: ¿Cuántos dan gloria a Dios por lo que Dios está haciendo en el Centro Cristiano Lomitas? Creemos que lo que está sucediendo en aquel lugar también le espera a cada una de nuestras congregaciones. Y son más de 760 en el mundo. Creemos que lo que Dios comenzó este tiempo, este año post-jubileo, alcanzará a cada una de las congregaciones. Lo vimos el viernes pasado, lo que está sucediendo en Chitagá. Vimos lo que está pasando también en diferentes lugares, no solo aquí en Colombia, sino también sucederá en Suiza en estos próximos días que estarán de aniversario. Y está pasando ahora en Lomitas. Yo creo que va a pasar en cada una de las conexiones que tenemos en aquel lugar ahora del otro lado de la virtualidad. La proyección de Lomitas es pasar de una iglesia local a consolidar un centro de influencia espiritual, social y misionero para todo el corredor fronterizo. Así que creemos que lo que Dios comenzó, Pastor Pedro, lo va a terminar y es el tiempo para Lomitas. 26 años de historia, 125 casas de vidas y 800 personas alcanzadas para la gloria del Señor. Dios les bendiga.
5: Aleluya, gloria a Dios. Allá hay varios contentos aquí. Estamos contentos, todos estamos contentos. Qué bueno. La obra misionera es vida. El que logra entender el trabajo de la obra misionera, porque es que la obra misionera no para. La obra misionera no se detiene. Nuestro pastor llegó ya hace 50 años largos y desde que el pastor llegó no ha parado. Yo llevo 45 años acompañándolo y nunca he visto que se haya detenido. Al contrario, cada vez hay más, ¿no? Y uno mira cómo la aceptación de los cucuteños y los nortesantanderianos para recibir el Evangelio de Jesucristo. No fue fácil evangelizar los pueblos del norte de Santander, no fue fácil. Hubo persecución, hubo amenazas, aún amenazas de muerte, pero el pastor se paró firme en su determinación de expandir el reino de los cielos y nosotros somos los primeros beneficiados. Y llegó al barrio Guaymaral, ahí donde yo apenas era un joven adolescente que estaba dando guerra, pero me alcanzó la palabra del Señor. Amén. Y eso hizo que todo, uno mira la ciudad, Cúcuta, mirando a Cúcuta, que antes era, le decían que el tierrero, la gente de Venezuela decía, vamos para el tierrero. Vamos para el tierrero. Algunos tenían a Cúcuta como el burdel de venir los fines de semana a parrandear y muchas mujeres quedaban embarazadas. Y por eso hay mucha persona con documentos venezolanos. Porque, y sin ir a Venezuela. Entonces, era que ya venían para acá. Programas de brujería, de hechicería en las madrugadas, eso era el indio amazónico, eso sonaba por todos lados. Y bares por todos lados, en zonas, había zonas de tolerancia que eran lugares de muerte, como el Magdalena, la Ínsula, por los lados del terminal. Eso era muertos todos los días, drogadicción tremenda, ventas de marihuana tremendas. Había una señora que por allá, llegando al Magdalena, le decían la culebra, y ella vendía la marihuana. Y hasta allá, los de Guaymaral iban para allá. Yo no iba, ¿no? Los de Guaymaral iban para allá. Y era bastante tremendo la situación, deprimente la situación de Cúcuta. Uno pasaba por los almacenes, porque mi hermana tenía una caseta en la séptima y yo iba a ayudarle de 10 añitos, y uno pasaba por los almacenes y lo que veía en la puerta era una estatua del Buda, negro barrigón ahí, y la gente se paraba a barrer con riegos y todos los negocios, que la herradura, que la mata de sábila. Eso era, y la gente yendo donde los brujos, los comerciantes, tenían brujos de cabecera. Pero cuando llegó el Evangelio, todo eso cambió. Usted ya eso no lo ve en el centro. Usted pasa por todos los comercios y ya eso ya no está. Porque el Evangelio vino y tuvo la injerencia directa en el comercio. Y muchas familias han sido bendecidas, decenas, centenas y miles de familias han sido bendecidas. Entonces, gloria a Dios por la obra misionera. Mire lo que dice el Salmo 20. Jehová te oiga en el día del conflicto. El nombre del Dios de Jacob te defienda. Te envíe ayuda desde el santuario y desde Sion te sostenga. Haga memoria de tus ofrendas y acepte tu holocausto. Te dé conforme al deseo de tu corazón y cumpla todo tu consejo. Nosotros nos alegraremos en tu salvación y alzaremos pendón en el nombre de nuestro Dios. Conceda a Jehová todas tus peticiones. Ahora conozco que Jehová salva a su ungido. Lo oirá desde sus santos cielos con la potencia salvadora de su diestra. Estos confían en carros y aquellos en caballos, mas nosotros del nombre de Jehová nuestro Dios tendremos memoria. Ellos flaquean y caen, mas nosotros nos levantamos y estamos en pie. Salva, Jehová, que el rey nos oiga en el día que lo invoquemos. Entonces, ahí está. Todo lo que nosotros hacemos, las ofrendas, están en la memoria del Señor. Y cuando llega el momento, el Señor extiende su brazo, su misericordia, su bondad, y Dios nos devuelve, y nos devuelve con creces, con intereses, con réditos. Los hermanos que nos ayudan, los servidores, van a pasar, y si usted en esta mañana ha venido con una ofrenda determinada para las misiones, y si allí en su casa, donde quiera que se encuentre, en cualquier parte del mundo que usted esté ahora mismo conectado, enchufado con la virtualidad, la 1370, donde quiera que esté, y usted pueda también unirse en este tiempo tan precioso como es las ofrenda misionera. Allí reciba el informe para que la correcta dirección y usted pueda participar también allí en casa.
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5: Señor, donde quiera que esté, nos apoye y nos ayude a llegar más lejos. Tenemos las ofrendas de los hermanos que la han hecho llegar aquí al altar. Aquí está la ofrenda de nuestro pastor José Satirio dos Santos, el hermano Anderson Cambio Salvador, en Praxis Academia, el pastor Joel, el hermano pastor Pedro Delgado, y Carros y Lujos, que es del Ministerio Carcelario, donde está sirviendo el pastor José Vicente Moros. Buen día. Y si hay buen día, hay buena tarde y buena noche, y bueno de todo. Amén. Gloria a Dios. Mis amados, ¿estamos listos para servirle al Señor? ¿Cuántos están agradecidos con Dios? ¿Sabe que mi esposa ella vive atenta a lo que yo digo, ¿no? Y ella a veces me dice, pero usted ¿para qué se pone a hablar así? No diga así, no hable así. Y yo le digo, ¿cómo? Es que en estos días, ya llevo algunos, como un mes, unos dos meses, que el Señor me ha estado redarguyendo. Y es que la Biblia dice, en lo poco fuiste fiel, en lo mucho te pondré. O sea que los que venimos allá de atrás, empezamos de lo poco, siendo fieles en lo poco. Pero ahora, con el paso del tiempo, hemos visto que el Señor nos ha puesto en lo mucho. Uno ve los empresarios, los que llegaron solo con la cédula y llenos de deudas, hoy tienen sus negocios y son prósperos. Entonces los que venimos oyendo la palabra, esa palabra rectora de nuestro pastor Satirio, es como que lo toman a uno de la mano y le dicen vamos por aquí. Y los que hacen caso pues les va bien. Entonces lo que el Señor me hacía analizar es que de pronto en lo poco fuimos fiel. Pero si uno es fiel en lo poco, está siendo fiel con lo poco, ¿verdad? Y dice, en lo mucho te pondré. Entonces ahora hemos pasado a lo mucho. La pregunta es que si estamos siendo fieles con lo mucho o seguimos dando lo poco, teniendo mucho. Las mismas ofrenditas de 5,000, de 10,000, de 20,000. Entonces, porque dice que la bendición, el dar es de acuerdo a la bendición que Dios te ha dado. ¿Sí? Es de acuerdo. O sea, que cuando uno va a dar al Señor, tiene que pensar qué va a dar. No es a la ligera, que. Y si salió un billete, decían que el Señor reprenda al diablo y lo cambia por uno más pequeño. No, es pensado, ¿será que yo puedo dar una ofrenda de 50,000, de 100,000, cambiarla por el de 5, por el de 10? ¿Será que yo puedo hacer eso? Y si yo puedo hacerlo, ¿qué debo hacer? Hacerlo porque el Señor me puso en lo mucho. Ahora yo debo ser fiel con lo mucho, en lo mucho. Porque en lo poco fui fiel con lo poco. Yo no sé si me estoy haciendo entender, ¿verdad? Se han aumentado los diezmos, las ofrendas, los pactos, las primicias. Y no crea, uno siente que como que está dando mucho, ¿no? Pero si es que uno está en lo mucho. ¿Ve? Entonces, mis amados, yo quiero que los que estamos aquí pensemos, estamos dando de acuerdo a la bendición que Dios nos ha dado, de acuerdo a lo mucho que Dios nos ha dado, o seguimos dando en lo mucho, dando de lo poco. A los que están en la virtualidad, a los que están oyendo, de pronto andamos con esos carrazos en ya con las Toyotas y todavía con las ofrenditas de pequeñas de lo poco. Pero mi esposa me dijo, no hable así, no hable así. Pero yo creo que a veces nosotros no analizamos bien en lo que éramos y en lo que ahora somos. Amén. ¿A dónde Dios nos ha llevado? Muchos que eran niños hoy en día son profesionales. Tienen sus empresas, tienen sus consultorios, tienen sus... El doctor Alberto Ochoa tiene una clínica. Y cuando él llegó de Cuba, hermano, no traía nada. Sí. Llegó a comer pan porque allá no se veía pan así. Eso, todos los días iba a la panadería a comprar pan. Feliz. Y un día del altar salió una palabra... Doctor Alberto Ochoa, un día Dios te dará tu propia clínica. Él es neurocirujano, hoy en día tiene su propia clínica. Entonces, mis amados, yo creo que el doctor Alberto Ochoa está dando lo mucho también, ¿verdad? Porque el Señor lo puso en lo mucho. La hija ahorita está por allá, porque la están llamando para la NASA. Para Texas, imagínense. Entonces, ¿será que debemos, antes de dar al Señor, debemos pensar qué es lo que vamos a hacer, qué es lo que vamos a dar, sin carreras, sino saber qué es lo que damos, porque si no, nos podemos emproblemar, ¿no? La reina Victoria de Inglaterra salió un día a caminar de incógnito y la agarró un aguacero y tuvo que guarecerse en una casa sencilla, humilde, pero tuvo que salir también de ahí en medio del aguacero. Entonces le dijo a la dueña de la casa que le diera un paraguas, que le prestara un paraguas, y la señora le sacó el paraguas más viejito, el paraguas ya que colaba el agua. Y ella se fue así. Al otro día vino un enviado del palacio y le dice, mire, aquí la reina Victoria, que ayer estuvo aquí en su casa y usted le prestó un paraguas, aquí le está devolviendo el paraguas y además le envió un presente del palacio. Y la mujer se agarró la cabeza y dijo, ¡ay, mi reina! Si yo hubiera sabido, le hubiera dado el mejor paraguas. Porque tenía otro, el de ir a misa. Pero le dio el más viejito. ¿Sí? A veces son oportunidades que uno tiene y las deja pasar. ¿Por qué? Porque no logra discernir con quién es que está haciendo las cosas. Si la reina Victoria valía la pena darle el mejor paraguas, ¿cuánto más el Rey de Reyes y el Señor de Señores? Amén. Entonces son oportunidades. Y este momento es una oportunidad preciosa, maravillosa. ¿Qué tal si nos ponemos de pie un momento? Padre, venimos delante de tu santa presencia, Señor, hoy en esta casa y donde quiera que se encuentre un hijo tuyo. No está la reina Victoria de Inglaterra, está el Rey de Reyes y el Señor de Señores. Señor, nosotros venimos de lo poco, siendo fieles en lo poco, pero tú nos has colocado en lo mucho por tu palabra, Señor. Tu palabra se ha cumplido en todos y cada uno de nosotros. Señor, por eso ahora tomamos nuestras ofrendas, ofrendas pensadas, Señor, no ofrendas a la ligera. Sabemos que el Centro Cristiano Misión Global se sostiene con los diezmos, las ofrendas, los pactos, las primicias de tus hijos, Señor. Y gracias por todos los que han entendido la grandeza de incluir a Dios en las finanzas, en la economía, Señor, en el nombre de Jesús, que ya no es un problema, Señor. Pero en esta mañana quiero, Señor, que meditemos si estamos en lo mucho, si fuimos fieles en lo poco cuando teníamos poco. Ahora que Dios nos ha colocado en lo mucho, ¿seguimos dando lo poco o sencillamente estamos dando de acuerdo a la bendición que Dios nos ha dado? Dios multiplica al dinero de tus hijos, le ordenamos que se multiplique en sus manos, en el nombre de Jesús, que sus negocios sean expandidos al norte, al sur, al oriente y al occidente, que vengan, Señor, clientes aún de lejos, Señor, a buscar las empresas de tus hijos, Señor, en el nombre de Jesús de Nazaret. Y los hijos de tus hijos, Señor, sean los empresarios, sean los gobernantes de la ciudad del norte de Santander, del departamento y sus 40 municipios, los 32 departamentos de la nación, los 1103 municipios de Colombia. Por causa de la iglesia, guarda la ciudad, porque si tú no guardas la ciudad, en vano vela la guardia. Edifica la casa, Dios, porque si tú no edificas la casa, en vano están los albañiles. Dios, en el nombre de Jesucristo, el Hijo de Dios, glorifícate, Señor. Te pedimos a Colombia para Cristo, Señor. Glorifícate, toca los campos, la montaña, la selva, las orillas de los ríos, los plantíos, Señor, tócalos en el nombre de Jesús, Señor. Glorifícate, Señor, que Cúcuta, norte de Santander, Colombia, sea la alacena de Latinoamérica, en el nombre de Jesús. Al agua, donde quiera que se encuentren las nubes preñadas de agua, les ordenamos que vengan y rieguen la tierra como está escrito en la palabra del Señor. Y al fenómeno del niño lo neutralizamos y lo sujetamos y lo llevamos cautivo a la palabra que dice que Dios riega la tierra, que Él empapa los surcos de la tierra, la palabra que dice que Dios le responde a los cielos le responden a la tierra y la tierra nos responde a nosotros, en el nombre de Jesús, que los ríos se llenen de su cauce de agua, que los embalses, Señor, se llenen de agua, en el nombre de Jesús. A la sequía le decimos, apártate de la nación, en el nombre de Jesucristo, el Hijo de Dios, por el poder de la palabra, en el nombre de Jesucristo, el Hijo de Dios. Al clima le ordenamos que se alinee al propósito de Dios, en el nombre de Jesucristo, el Hijo de Dios. Y cualquier enfermedad, dolencia que haya en el cuerpo de los hijos de Dios, sea reprendida en el nombre de Jesús. El cáncer se seca, la plaga del cáncer sea retirada de los cuerpos de los hijos de Dios, en el nombre de Jesucristo, el Hijo de Dios. Al devorador, Señor, tú lo reprendes por nosotros, en el nombre de Jesús. La obra misionera es guardada, es protegida, los misioneros son guardados, son protegidos en el nombre de Jesús de Nazaret. La palabra no regrese vacía, es como la lluvia que desciende, riega la tierra, hace germinar la semilla, dale el pan al que come y semilla al que siembra, en el nombre de Jesucristo, el Hijo de Dios. Por el poder de la palabra, rompanse las cadenas, púdranse los yugos del infierno, la mentira, el engaño de Satanás, sea reprendida toda fuerza extraña, las tinieblas, la guerra, la muerte, sean sujetados, sometidos a los pies de Cristo, en el nombre de Jesús. Señor, guárdanos de terremotos, de huracanes, de volcanes, de destrucción repentina, de muerte fortuita, de derrame cerebral,
7: enfermedades de infarto, Señor, de cáncer, en el nombre de Jesucristo, el Hijo de Dios. Todos tus hijos somos el cuerpo de Cristo, y el cuerpo de Cristo está sano, en el nombre de Jesús de Nazaret. Vamos, levanta tus manos al cielo y dígale: Señor, yo soy un miembro del cuerpo de Cristo, por lo tanto tengo la sanidad de Cristo. Por su llaga yo he sido curado, he sido sanado, en el nombre de Jesús de Nazaret, por el poder de la palabra, en el nombre de Cristo. Ahora anulamos la ruina, la miseria, la pobreza, el fracaso, la escasez, la mentira, el engaño, la brujería, la hechicería, la neutralizamos en el nombre de Jesús de Nazaret. Soltamos la economía, la finanza, soltamos toda ligadura, toda atadura, en el nombre de Jesús de Nazaret. Señor, bendiga a Colombia, desde el más alto funcionario al más sencillo servidor público, en el nombre de Jesucristo, el Hijo de Dios. Te damos la gracia, recibe lo consagrado de nuestra casa y lo recibido de tu mano. Te damos en el nombre de Jesucristo, el Hijo de Dios. Gracias, Señor. Amén. ¿Qué tal si hoy hacemos diferente? Venimos aquí al altar y depositamos en el altar.
8: Aleluya, santo y a su nombre.

0: todo, todo. Levanta tus manos al cielo y vamos a hacer esta oración final. Tenemos 5 minutos para orar por las personas que necesitan. Padre, en el nombre de Jesús de Nazaret, hoy, Señor, es el segundo día del Festival de la Familia. Hoy hay toda una actividad, Señor, en el nombre de Jesús. Yo pido que toques la familia en este día, que inquiete las parejas, que inquiete los hijos, Señor, a venir a tu casa para ilustrarse en la palabra de Dios. Sabemos que la familia está bajo ataque, Señor, pero en el nombre de Jesús de Nazaret nos levantamos, levantamos la bandera de Jesucristo, porque la familia está en el corazón de Dios. Señor, anoche tuvimos una noche preciosa, hoy será mejor, en el nombre de Jesucristo, el Hijo de Dios. Inquieta el liderazgo, inquieta el pastorado, Señor, para que motiven a sus congregaciones, motiven, Señor, a sus unidades de evangelismo, que envíen representación, que envíen las personas, Señor, que están interesadas en aprender, en oír qué hacer en cada momento, Señor, tener respuesta para las familias, para los hijos, aquellas familias que están siendo golpeadas por la drogadicción, que tienen un hijo enfermo de la drogadicción, del alcoholismo, Señor, en el nombre de Jesús. Aquellas familias que están al borde del divorcio, Señor, en el nombre de Jesús de Nazaret, esta es una semana de gloria. Toca la familia, Señor, reprende por nosotros al devorador de la familia, en el nombre de Jesucristo, el Hijo de Dios, todas esas ideologías satánicas, diabólicas, que se han levantado contra la familia, las resistimos en el nombre de Jesús, las reprendemos en el nombre de Jesús, y le ordenamos, suelta la familia, fuera de los hogares, fuera de la familia, en el nombre de Jesús de Nazaret, por el poder de la palabra, Señor, levantamos al que está caído, Señor, en el alcoholismo, la drogadicción, en el nombre de Jesús de Nazaret, aquel que no tiene estabilidad laboral, Señor, envía tu palabra, Señor, y levántalo, ya que tú dices, Señor, que el pan de cada día tú nos lo das siempre, Señor, que no falte el pan a la mesa, ni el calzado a los pies, en el nombre de Jesús de Nazaret, Señor, en esta mañana oramos específicamente por las personas que están sufriendo de cáncer, en el nombre de Jesús. Ahora le ordenamos al cáncer que se desarraigue, que salga del cuerpo, que se vaya el espíritu inmundo de la enfermedad, de la muerte, y a la raíz de la enfermedad le ordenamos que se seque ahora, desaparezca del cuerpo, en el nombre de Jesucristo, el Hijo de Dios. Decretamos sanidad. Hay gente que está siendo sanada del cáncer en esta hora, en el nombre de Jesús, por el poder de la palabra. Mujeres con cáncer de útero están siendo sanadas en el nombre de Jesús. Mujeres con cáncer de mama están siendo sanadas en esta hora, en el nombre de Jesucristo, el Hijo de Dios. Hombres con cáncer de próstata están siendo sanados ahora, en el nombre de Jesús de Nazaret. Ese cáncer gástrico ahora es reprendido, se está secando, está desapareciendo, en el nombre de Jesucristo, el Hijo de Dios. Poder de Dios desciende, fuego de Dios desciende, quema la enfermedad, quema la dolencia ahora, en el nombre de Jesús de Nazaret. Señor, salimos de tu casa, mas no de tu presencia. Llévanos en paz, danos un día precioso, maravilloso, que sucedan cosas maravillosas en este día, en el nombre de Jesucristo, el Hijo de Dios. Día de gloria, Señor. Gracias desde ahora y para siempre. Amén y amén. Aleluya. La librería Vida le espera, y también el restaurante. Dios los bendiga, Dios los guarde. Mil gracias por haber venido.
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4: Las 7 de la mañana con 30 minutos, 7 de la mañana 30 minutos, cordial saludo para todos, un saludo cordial para nuestros oyentes en Santander, específicamente en la ciudad bonita de Bucaramanga, que a través de Cable Éxito o www.frecuenciaf.com nos están sintonizando. Saludo cordial para ellos y de solidaridad. Después de ayer en las horas de la tarde-noche, sufrieron las inclemencias del clima, un vendaval, una tempestad azotó la meseta santandereana e incluso una actividad prevista, organizada por la Cámara de Comercio y también la alcaldía de Bucaramanga tuvo que ser cancelada. Los microempresarios que estaban allí en la plazoleta donde se iba a desarrollar este evento, pues sufrieron gran pérdida porque el viento arrebató lo que los productos, los que ellos llevaban. Desde aquí, desde la ciudad hermana de San José de Cúcuta, para nuestros amigos, familia y todos los que se encuentran allí en Santander y fueron víctimas de este vendaval, para ellos un cordial saludo de solidaridad y esperamos que se recuperen pronto. 7 de la mañana, 32 minutos, Jorge Enrique Rico Orduz, el señor de los deportes y quien nos va a contar en este primer momento la reflexión. Jorge, para usted, feliz mañana de viernes 11 de septiembre, Jorge.
5: Muy buenos días, Pastor James Franciri Sánchez Díaz. Hace 25 años cayeron las Torres Gemelas de Estados Unidos. Así es. Bueno, aquí está la reflexión para hoy. Esta reflexión va dedicada a Giovanni Cerna, nuestro compañero.
4: Suéltela.
5: La vida es como una caja de bombones. Nunca sabe cuál te va a tocar.
4: Ok.
5: Le repito, la vida es como una caja de bombones. Nunca sabes cuál te va a tocar. 7:33 minutos.
4: Saludo cordial también para los que se encuentran a través de Frecuencia F Televisión. Nos vamos al desarrollo de la información. Bienvenidos a la noticia.
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4: 7 de la mañana con 33 minutos, 7 con 33 minutos, mucha atención porque el Comité Autónomo de la Regla Fiscal de Colombia se pronunció, se manifestó. Hay noticias acerca del presupuesto presentado por el gobierno de Abelardo de la Espriella y todo lo que está desarrollándose allí en el Congreso de la República por parte del debate que autoriza o no autoriza este presupuesto general de la nación. Desde luego el Congreso de la República tiene hasta el próximo día lunes para aprobar o cancelar este presupuesto presentado por el gobierno de Abelardo de la Espriella. Escuchemos la información a esta hora de la mañana sobre la pronunciación, el concepto que da el Comité Autónomo de Regla Fiscal de Colombia. Está en la información, la noticia.
6: Buenos días, pues un balance agridulce que hace el Comité Autónomo de la Regla Fiscal. Le reconoce al gobierno que el presupuesto que le llevó al Congreso de la República está reflejando de una mejor manera la realidad de nuestras finanzas, pero que no estamos mejorando en este momento. El CARF considera urgente definir e implementar una estrategia, ojo esta palabra, convincente de consolidación fiscal que permita estabilizar la deuda y retornar al mecanismo de la regla fiscal. Ha anunciado el gobierno un recorte de 2.2 puntos del PIB, concentrado en su mayor parte en medidas de gasto. Corresponde al gobierno presentar oportunamente las alternativas de ajuste. Su decisión va a requerir la aprobación del Congreso de la República y la participación responsable de los demás actores institucionales y de la sociedad. La sostenibilidad de las finanzas públicas es un principio constitucional y un bien público de los colombianos, por lo que las medidas para preservarla no pueden postergarse, y es que la situación para 2027 es muy compleja. En lugar de reducir el déficit primario, lo vamos a seguir aumentando. Vamos a llegar a un déficit de 4,5% del PIB, déficit primario superior y significativamente más alto del que había proyectado el gobierno anterior. ¿Esto qué implica en la práctica? Pues que cada vez va a ser más difícil que el país reduzca su endeudamiento, lo que nos puede llevar a un círculo vicioso en el que los mercados nos cobran cada vez más tasas de interés y nosotros requeriríamos un esfuerzo cada vez más grande para cumplirle a los mercados y evitar un colapso financiero. Dice además el Comité de la Regla Fiscal.

0: compensar menores ingresos fiscales con un mayor nivel de deuda, tanto en el mercado local como en los mercados internacionales.
1: 7:37 a.m. Gracias, Marcela, por toda la información. Ahí está lo que acontece. Hasta el lunes tiene plazo el Congreso de la República para aprobar este presupuesto general de la nación que presentó el gobierno de Abelardo de la Espriella. Hay que darle una oportunidad a los ministros, hay que darle una oportunidad a este gobierno para que haga las cosas bien, hay que darles el dinero para que las buenas intenciones y propuestas en campaña, pues allí se puedan desarrollar. Hay que darle oportunidad porque somos un país demócrata, somos un país con democracia, y si el gobierno está presentando eso es porque tiene ideas y necesita eso. Considero, y en mi opinión propia y personal, que hay que darle la oportunidad, los recursos, el espacio y el dinero suficiente para que puedan desarrollar todo lo prometido en campaña. 7:38, pero eso está en manos de los congresistas que usted eligió y que nos están representando en el Congreso de la República. Mucha atención porque vuelve la aspersión de cultivos. Hay un plan piloto que se va a desarrollar en el Putumayo, un plan piloto con una serie de kilómetros cuadrados de territorio sembrados con hoja de coca, y vuelve la aspersión aérea de cultivos ilícitos en el Putumayo. Desde luego, estos territorios y estos cultivos ilícitos están alejados del casco urbano, de la población civil, incluso fueron ya perimetrados para que identificados, y están lejos incluso de los resguardos indígenas, que en últimas vienen siendo los que salen a las vías a protestar por este tema de la aspersión aérea de los cultivos ilícitos. 7:39, esta es la noticia, escuchemos la información.
2: Sí, señor, la policía anunció la puesta en marcha de ese plan piloto de aspersión aérea de cultivos ilícitos en el departamento de Putumayo como parte de la denominada Estrategia Esmeralda Plus y bajo los parámetros establecidos por el Consejo Nacional de Estupefacientes. El proyecto será experimental, controlado y limitado, y contará con dos aeronaves AT-802 adaptadas para la aplicación aérea del producto autorizado, que en este caso es el glufosinato de amonio. Las operaciones se van a realizar únicamente sobre los polígonos previamente habilitados y bajo condiciones técnicas, ambientales y de seguridad determinadas por las autoridades. Uno de los principales objetivos será evaluar la eficiencia de la expresión aérea y generar información técnica y científica que permita establecer si resulta pertinente utilizar glufosinato de amonio mediante este mecanismo para la erradicación de cultivos ilícitos. Este piloto tendrá restricciones para evitar zonas consideradas especialmente sensibles, entre ellas territorios de comunidades afrodescendientes, territorios colectivos y otros grupos sujetos a especial protección, así como áreas protegidas y de conservación ambiental, cuerpos de agua, ríos y demás zonas que, de acuerdo con los estudios técnicos y la normativa vigente, deban ser excluidos. Ya la policía enfatiza que esta fase no representa el regreso de un programa nacional de aspersión aérea, sino apenas un ejercicio experimental que será sometido a una evaluación técnica, ambiental y operacional, y el desarrollo del piloto será además bajo los criterios establecidos por la Corte Constitucional para este tipo de actividades, por lo que los resultados obtenidos serán determinantes para establecer si el mecanismo puede tener continuidad y bajo qué condiciones.
1: 7:41 a.m. Ahí está la información de la nueva era de la aspersión aérea contra los cultivos ilícitos en Colombia. Desde luego, la información habla acerca de que van a utilizar otro tipo de elemento, no van a utilizar los mismos químicos de siempre, sino van a utilizar otro, y ahí es donde viene la discusión en su momento en el Congreso de la República, si esos elementos, si estos químicos que van a utilizar son dañinos, tóxicos para la población, para la vida humana, para la naturaleza. Lo que sí es muy valioso y de resaltar es que la aspersión aérea siempre ha salvado vidas, porque recordemos que en gobiernos pasados han utilizado el recurso humano, las personas en territorio, y algunos han sido allí víctimas de los grupos ilegales que están ahí sembrando esta hoja de coca, secuestrados, maltratados, intimidados, asesinados, caídos en campo enminados y todo lo demás. Así que

0: bien porque se va a utilizar la tecnología, y bueno, es que estamos en pleno siglo XXI y hay mucha tecnología que se puede utilizar para este tipo de operaciones. Mucha atención, noticia antes de ir a la pauta comercial, y es que para el miércoles 16 de septiembre quedó programado en el Congreso de la República el debate de moción de censura contra el ministro de Defensa, el cucuteño general retirado Jorge Eduardo Mora. La iniciativa promovida por congresistas de oposición al gobierno se da en medio de la controversia generada por los recientes bombardeos de la Fuerza Aérea, Fuerza Pública, contra campamentos de grupos armados ilegales en diferentes regiones del país. Los congresistas de la oposición están cuestionando las decisiones adoptadas por el Ministerio de Defensa y buscan que el jefe de esa cartera responda ante el Congreso por las operaciones militares y los resultados. Y además de los resultados, entre ellos pues la muerte de 3 menores de edad en esos ataques y bombardeos de la Fuerza Pública, que si bien es cierto cayeron y lamentamos mucho la pérdida de estos 3 menores de edad, también es cierto que personas que no aprovecharon la oportunidad de sentarse a la mesa, dialogar y rectificar su camino, también fueron abatidos. 7:43, nos vamos a pauta comercial, esto es La Noticia, ya volvemos.
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12: Hola, ¿qué tal, mis amigos? 7:47 a.m. Aquí está la información deportiva. 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
12: 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Atención que el Cúcuta Deportivo hará su práctica de fútbol en la tarde de hoy y de inmediato quedará concentrado para su juego frente a Millonarios el próximo domingo a las 8 de la noche en el Estadio General Santander con transmisión de la red deportiva de Frecuencia F. Los últimos partidos que el Cúcuta ha jugado con Millonarios han sido los siguientes: 9 de marzo del 2026 por la Liga, Millonarios 2, Cúcuta Deportivo 0. Los goles del equipo azul de Bogotá fueron marcados por el argentino Rodrigo Contreras y Becan Castro. El 5 de noviembre por la Copa Colombia, vuelta semifinal, Cúcuta Deportivo 1, Millonarios 1. En el aglomerado, en el global, Millonarios pasó a la semifinal de la Copa Colombia al derrotar al Cúcuta Deportivo por 2-1. El 2 de noviembre de 2023, Copa Colombia, ida semifinal, Millonarios 1, Cúcuta Deportivo 0 en el Campín de Bogotá. Atención, la terna arbitral, que ya no son 3 sino 6 árbitros para el partido del domingo, 8 de la noche, entre Cúcuta Deportivo y Millonarios de Bogotá.
0: Pregunta,
12: el árbitro, sí, señor.
0: Juan Guillermo Cuadrado llega al onceno de Millonarios. ¿Jugaría este domingo ya con el Cúcuta?
12: No.
0: ¿No alcanza?
12: No. El jugador tiene nivel y jerarquía a sus 38 años, pero consideramos que no lo van a arriesgar. Lo ideal sería que viniera. Jugador de la inmensa categoría de Juan Guillermo. Es lo mismo si va a jugar. Lo mismo si va a jugar Jaime Peralta.
0: Ok.
12: Contra Millonarios.
0: No alcanza.
12: Pero hoy Jaime Orlando Pulido, nuestro compañero en Bogotá, nos estará informando en la red deportiva. Listo. A las 12, si viene Juan Guillermo Cuadrado con Millonarios.
0: Entonces, sintonía a las 12 en punto para saber esa noticia.
12: Exactamente. Árbitros para el juego del domingo, Cúcuta Millonarios. Árbitro central, Wismar Santiago. Primer juez de línea, John León. Segundo juez de línea, viene la dama caleña Mayra Sánchez. Cuarto árbitro, el cucuteño Wilson Ortiz. En el VAR estará Leonardo Mosquera y asistente de VAR será Juan Gutiérrez del departamento del Valle del Cauca.
0: ¿Sigue cerrada la puerta para las delegaciones de los otros equipos?
12: No.
0: ¿O ya lo abrieron?
12: En un principio se había dicho que la alcaldía de Cúcuta le cerraría las fronteras a las barras de los equipos visitantes.
0: Ajá.
12: La vez pasada, cuando jugó Cúcuta frente al Deportivo Pasto, ingresaron cerca de 150 muchachos que vinieron de la capital del Nariño.
0: Okay.
12: No hubo problemas porque al otro día las barras del Cúcuta se los llevaron para el Zulia, para Cornejo, tremendo sancocho, hicieron amistades y después se fueron para Pasto.
0: ¡Qué bonito!
12: Me parece una muy buena integración. Pero con las barras de Millonarios, con los comandos azules, es otra cosa, Javi.
0: Es otro cuento.
12: Bueno, a propósito de Juan Guillermo Cuadrado.
0: Señor.
12: Jugador de élite de una gran categoría en el fútbol colombiano y en el fútbol italiano sobre todo.
0: Sí.
12: Juan Guillermo Cuadrado firmó contrato con Millonarios. Ahí está la foto de Juan Guillermo Cuadrado. nacido en Necoclí, departamento de Antioquia, el 26 de mayo de 1988. 38 años para Juan Guillermo Cuadrado. Se desempeña como lateral derecho o carrilero por derecha. Jugó la Copa América del 2011, la Copa América del 2015, Copa América del 2019 y Copa América del 2021. Juan Guillermo Cuadrado estuvo en 4 eliminatorias para el Mundial de Brasil 2014, para el Mundial de Rusia 2018, Mundial de Qatar 2022 y también colaboró en las eliminatorias al Mundial 2026. Jugó 2 campeonatos mundiales Juan Guillermo Cuadrado. Uno lo jugó en el 2014 en Brasil, justamente cuando se coronó la selección de Alemania campeona del mundo. Y en el 2018, Juan Guillermo Cuadrado fue titular de la selección colombiana en el Campeonato Mundial de Rusia. Juan Guillermo Cuadrado, como les digo, 38 años, pasó por el Deportivo Independiente Medellín, Udinese, Lecce, Fiorentina de Italia, el Chelsea de Inglaterra, estuvo en la Juventus de Turín, uno de los equipos más grandes del mundo, entre el 2016 y el 2023. Luego pasó al Inter de Milán, también pasó al Atalanta de Bérgamo, estuvo en Pisa y ahora nuevo jugador de Millonarios. Es un jugador que tiene su empresa, un hombre muy serio, predica la palabra de Dios, lo hemos leído, lo hemos visto a través de sus redes sociales. En el caso de James Rodríguez, ya Nacional de Medellín presentó a James Rodríguez. James dio unas breves palabras sobre su llegada al conjunto nacionalista. James Rodríguez nació en Cúcuta el 12 de julio de 1995, cumpliditos 35 años. 35 años para James Rodríguez, jugó 2 mundiales categoría sub-20 en Corea del Sur 2007 y el campeonato mundial que hizo Colombia sub-20 en el 2011. Mundiales de élite, jugó mundial del 2014, 2018 y jugó otro mundial con Colombia en el pasado mundial de Estados Unidos, México y Canadá. Es decir, que mientras Juan Guillermo Cuadrado jugó 2 mundiales, el gran James Rodríguez jugó 3 Copas Américas 2015 en Chile, en Estados Unidos en la Copa Centenario, Copa América del 2019 y Copa América del 2024. James Rodríguez comenzó su fútbol en Colombia en el Envigado Fútbol Club. Luego fue transferido al Banfield y se constituyó en el futbolista extranjero más joven en ganar un título en el fútbol argentino con 17 años. El Banfield, el Taladro, lo vendió al Porto de Portugal. El Porto lo vendió al Mónaco, el equipo del Principado. Luego se fue justamente para el Real Madrid. Cuando participa en el Campeonato Mundial, James se lo lleva al Real Madrid. Juega entre el 2014 y 2017 del equipo madrileño. Luego pasa al Bayern Múnich de Alemania, al Everton de Inglaterra, va al Rayan y luego a Olympiacos de Grecia, Sao Paulo, después al equipo León de México, jugó el último campeonato en Minnesota y ahora es jugador de Atlético Nacional.
0: Llegaría para el 18 de octubre entonces al General Santander, es lo más probable si no se lesiona,
12: sería lo ideal, ¿no, James? Que viniera Juan Guillermo Cuadrado con Millonarios el domingo, cosa que no creo. Pero lo de James Rodríguez para el día 18 de septiembre, Atlético Nacional nos visitará en Cúcuta y seguro será un gancho de taquilla espectacular para ese partido entre Cúcuta y Atlético Nacional.
0: El mejor dicho,
12: 7:56 minutos, escuchamos la promoción del fútbol profesional. 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
0: 7 de la mañana, 7 de la mañana, 7 de la mañana, 7 de la mañana, 7 de la mañana, 7 de la mañana, 7 de la mañana, 7 de la mañana, 7 de la mañana, 7 de la mañana, 7 de la mañana, 7 de la mañana, 7 de la mañana, 7 de la mañana, 7 de la mañana. Entonces, 7:57, 7:57, pasó a la información deportiva. Y recuerde entonces, 12 del mediodía, la red deportiva para conocer si en definitiva viene o no Juan Guillermo Cuadrado a la ciudad de Cúcuta este domingo para enfrentar el encuentro Cúcuta Deportivo Millonario. También mucha atención porque fueron evacuados vía aérea hacia la ciudad de San José de Cúcuta ayer tarde los jóvenes que resultaron heridos cuando cayeron y pisaron un campo minado en inmediaciones de Tibú. Así que esta información es de índole regional. Nos vamos. Feliz fin de semana, esperamos que pase usted un día tranquilo, un fin de semana tranquilo, que usted pueda conectarse con el cielo. Conéctese con su creador, conéctese con Dios y también con su familia. Los esperamos en la Iglesia Centro Cristiano Misión Global, la familia de la fe. Decirle que el padre de la casa, el hombre de la visión, nuestro pastor y misionero José Satirio dos Santos estará este domingo compartiendo con nosotros ese mensaje de fe y de esperanza. Así que todos cordialmente invitados para este domingo. Estará nuestro misionero en casa, el padre espiritual de la familia de la fe del Centro Cristiano. También la pastora y misionera Rocío Palma estará con nosotros este domingo allí en la casa principal Centro Cristiano Los Pinos. Todos cordialmente invitados para escuchar lo que Dios tiene para nuestras vidas y lo que el cielo ha determinado para usted. Un abrazo. Lunes, después del devocional, 7:30 de la mañana, nos escuchamos aquí en La Noticia.
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0: Jehová, que es mi esperanza, al Altísimo por tu habitación. No te sobrevendrá mal, ni plaga tocará tu morada, pues a sus ángeles mandará acerca de ti, que te guarden en todos tus caminos. En las manos te llevarán, para que tu pie no tropiece en piedra. Sobre el león y el áspid pisarás, hollarás al cachorro del león y al dragón. Por cuanto en mí ha puesto su amor, yo también lo libraré. Lo pondré en alto, por cuanto ha conocido mi nombre. Me invocará y yo le responderé. Con él estaré yo.
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hoy, Señor. Hoy adoramos a un Dios que conocemos. Porque tú nos has pastoreado, Señor. Porque tú estás a nuestro lado. Tú cuidas de nosotros, Señor.

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6: Te pido con todo mi corazón que me perdones, que sanes mis heridas y me levantes una vez más en tu luz para poder pelear. Pero ahora, no en mis fuerzas, sino en el nombre de Jesús.

No sabes tú que yo fui el que crucifiqué a Jesús y que públicamente lo exhibí en una cruz. Soy el príncipe de este mundo, pues demostré mi dominio y mi poder. Y tú, siendo tan débil, ¿crees que me vas a vencer?

Recuerda, hijo mío, yo ya vencí por ti. Y cuando tú peleas solo, es porque te apartas de mí. Pero hoy te digo, levántate en mi nombre, que sobre todo nombre es. Ponte la armadura para que puedas resistir. Saca la espada del Espíritu, que es la palabra que te di. Y pelea, hijo mío. Pelea sin temores. Es cierto, Satanás es el príncipe de este mundo. Pero yo soy el Rey de Reyes y Señor de Señores.

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suficiente. Él es el autoexistente, el que lo llena todo en todo. Moisés le preguntó a Dios cuál.

0: Son las 10 en punto.
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0: Hola, hola, hola, buenos días, bienvenidos a Un Milagro en tu Casa. Yo quiero el gozo en esta mañana de viernes 11 de septiembre de este año 2026. Bienvenidos a Un Milagro en tu Casa, con toda la fuerza de la vida abundante, con toda la plenitud que el Señor nos ofreció en el capítulo 10, versículo 10 de Juan, en donde el enemigo puede hacer lo que quiera, puede hacer y planear lo que quiera, pero el Señor nos prometió una vida, y una vida abundante. Estamos en un viernes lleno de la plenitud del Señor, con un solazo cucuteño, como siempre, ese solazo que abraza, que calienta. Gloria a Dios por el sol, gloria a Dios por el sol. Ayer en la tarde hubo viento, de nuevo todo el mundo estaba como preocupado con el viento en Cúcuta, y también cayó una leve lluvia con el viento. Y bueno, Bucaramanga sí, tuve la noticia de Bucaramanga, que tuvo una ventisca o un viento bastante fuerte, y se movió con techos tumbados y todo. Bueno, entonces esta oportunidad de darle gracias a Dios por lo que hay. Si hay lluvia, dele gracias. Si hay sol, dele gracias. La ingratitud es del diablo. Así que vamos a darle toda la gloria al Señor. Si el Señor nos da sol, dele gloria a Dios. Si le da lluvia, dele gloria a Dios. Así que vamos por más en este tiempo de la bendición. 320-844-9617, donde usted nos deja su petición hoy viernes. Juntos vamos a tener un equipo de intercesores a eso de las 11:30 en adelante, para que oremos por cada una de nuestras peticiones en este tiempo de Un Milagro en tu Casa. Pastor Carlos Adán Contreras, bienvenido a la 1370, Un Milagro en tu Casa, y el saludo para el rodeo.
1: Pastor Edgar Mille, muy buenos días, Dios me lo bendiga, y gracias por permitirme estar una vez más aquí con usted acompañándole. Saludamos a toda la iglesia del Centro Cristiano Misión Global en el Rodeo y todos sus alrededores, las casas de vida, todas aquellas personas que hacen parte de este lindo trabajo, y por supuesto también de todas las congregaciones que nos escuchan alrededor de en nuestra ciudad y alrededor de nuestra ciudad. Y allí a todo lugar donde llega nuestra señal, la sintonía, muchas bendiciones para cada uno de ellos, pastor.
0: Bueno, estamos listos para atenderle. Usted, que es uno de nuestros principales objetivos, primero, pues obviamente la presencia del Señor a través de la 1370, 95.7 FM y frecuenciaf.com, en donde nos escuchan en cualquier parte del mundo, de Colombia y aquí en Norte de Santander y en Cúcuta, por supuesto, en donde honramos la sintonía de muchos hogares que escuchan Un Milagro en tu Casa. ¿Listos para atenderle su petición, su cumpleañero? Hágalo con tiempo, para que pueda felicitar a su cumpleañero, y también para aquel que pueda estar de aniversario de bodas, y que puedan orar también por ese reto, ¿no? Porque no es fácil, ¿no? Cuando se cumplen 30, 25, hasta 50 años de casados, bueno, que pasa en el secreto, cómo es que se sostiene una vida abundante en pareja. Eso es muy importante. Honramos los aniversarios también de bodas en el nombre del Señor en este tiempo, donde estamos listos con la vida abundante. Tiempo de identidad, mi querido Pastor Carlos. Hemos estado hablando la identidad en la vida abundante. ¿Quiénes somos? Cuando le preguntan a usted, ¿usted quién es, Pastor Carlos? ¿Qué responde usted?
1: Uno casi siempre tendía a responder cómo se llama uno, ¿no?
0: Sí, sí.
1: ¿Usted quién es? Yo soy Carlos Contreras.
0: Carlos Contreras.
1: Pero con el tiempo uno va aprendiendo de que es como el conjunto de muchas características,
0: señor,
1: el pensamiento, las costumbres, las creencias que hacen ese constructo de una persona, y eso construye una identidad. Entonces ya hoy en día uno puede decir, soy un hijo de Dios, soy un creyente, soy una persona con ciertos principios, y tengo una forma de ser, tengo una manera de ser, y eso pues hace parte de mi identidad.
0: Bueno, entonces su respuesta es la que todos debemos tener presente. Eso es como está la canción, hijo de Dios.
1: Ajá.
0: Somos hijos de Dios, y lo que usted alcance en su parte, en su vida, lo que Dios le permita como profesional.
1: Sí, señor.
0: Bueno, ministro de la palabra también. ¿Quién soy? Pastor. No. Usted es hijo de Dios. Usted es ama de casa. Usted es arquitecto. Usted es... ¿qué es? Entonces, lo que usted haya logrado, dele gracias a Dios porque lo alcanzó, lo logró. y usted es. Y los que están estudiando, bueno, dentro de esas etiquetas, permita que Dios le permita acentuar en su corazón, ¿cierto?, la oportunidad de que eso se aferre más, ¿no? Somos hijos de Dios. Nos sacó de las tinieblas para la luz admirable. Las 10 de la mañana, 7 minutos. Ya tenemos, ya voy a escuchar el audio con nuestro querido hermano Luis Said y también nuestras oyentes que están. Yanesita Navarro, como siempre, oración por mi mamá Eddie, por sus rodillas. Gracias a mis pastores por sus oraciones. Lo creo, amén, amén. Por mi familia Dávila Navarro y por su vida espiritual. Que vuelvan a los caminos de mi Señor Jesús. Muy bien, y en la mesa, el saludo para usted también, pastor Carlos, acá desde el Zulima. Nuestra hermana Solveida está pidiendo oración desde Colinas, fiel oyente desde Colinas, y pide oración por su sobrina Lady Diana para que le renueven el contrato, ¿no? O Dios le provea un empleo nuevo. Ella tiene como profesión la parte de el tema de abogado en derechos humanos. Y bueno, ella pide, Solveida pide por su salud y por la provisión para sus deudas en el nombre del Señor para toda su familia. A todos los que están en sintonía, por acá tengo un número que es de Venezuela, Carlos Arias, de oración por sus riñones. Bienvenido, Carlos, a la frecuencia F. Estoy seguro que nos está escuchando por frecuenciaf.com, nuestra página. Déjeme saber desde qué parte de Venezuela nos está escuchando. Carlos, que aparece acá debajo de su número 424-736. Vamos a saludarle de manera especial. ¿En qué parte de Venezuela? Ya me está escribiendo, el hombre está conectado. Fabián Álvarez, que siempre me envía la pantalla de su radio de la 1370. Te bendigo, Fabián. En tu camino de trabajo, en lo que Dios haga en el nombre del Señor. Gracias, Fabián, por llevar la 1370 a por donde tú vas, en el carro. Dios te bendiga, mi querido Fabián. Bien, sí, señor, desde San Antonio del Táchira tenemos sintonía. Y claro que sí, por la página de internet frecuenciaf.com. Mi querido Carlos, regáleme su apellido para agregarlo acá como oyente de la 1370. Y gracias, gracias porque la 1370 merece ser escuchada en San Antonio. Y todo lo que haga la emisora para bendecir aquí a muchas personas, ¿no? A muchas personas. Usted le recomienda la página a los que están allí en Boconó, en San Antonio, hasta San Cristóbal, hasta Caracas nos pueden escuchar. Bueno, hemos tenido sintonía del Guárico. El Guárico, eso es lejos, ¿no? Y bueno, allá tenemos sintonía de la 1370 por frecuenciaf.com. Carlos Arias es el nuestro oyente desde San Antonio. Bueno, agradecido. Rodolfo Avendaño nos está escribiendo desde el taxi El Amarillito, desde los patios Villasonia, Frecuencia F. Saludos, pastores. Gracias, mi querido Rodolfo Avendaño, por llevar el dial de la fe, Frecuencia F, en su taxi 1370 AM. Espero que todos los pasajeros puedan ser bendecidos con la música, la palabra, el consejo. Y si alguien quiere que de los pasajeros ser bendecidos, oramos por ellos en el nombre del Señor. Usted solamente tome la petición, Rodolfo, vuelva a ese canal, ese intercesor ahí en su taxi El Amarillito, para que podamos tener más audiencia en el nombre del Señor. La hermana Ana Pacheco de Rudecindo, Soto, parte baja, en sintonía siempre, amplificando la 1370 AM. Yo quiero el gozo, mi querido Dani, buenos días, para iniciar nuestro programa de Un Milagro en tu Casa. Buenos días, Dani.
2: Hola, pastor, ¿cómo está? Buenos días a usted, al pastor Adán, que nos está acompañando hoy en la mesa de trabajo, también a las personas que nos están escuchando, a la amable audiencia, a la frecuencia F y en la 1370 AM, la 95.7 y www.frecuenciaf.com.co. Muy lleno de gozo, pastor, lleno de gozo.
0: Sí, señor.
2: No por nada tenemos aquí a una canción de su interpretación, cantada por usted. Una canción que es suya, una canción que la canta usted.
0: Sí, señor.
2: Y bueno, vamos a disfrutar el tema de esta semana, Un Milagro en tu Casa. Y llenos de gozo, con buena música aquí en la Frecuencia F.
0: Sí, señor. Con buena música, abrimos Un Milagro en tu Casa.

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0: quiero el gozo, yo quiero el gozo, es lo que dice esta canción. Bueno, a todos los que están en sintonía, llénense de gozo este viernes, porque hoy hay fiesta en la casa del Señor, viernes glorioso con el pastor Leonel Landazábal y todo su equipo de trabajo. También la vigilia institucional con todo el equipo, con el pastor Manuel, la pastora Bexi y todo el equipo de jóvenes que siempre se encargan de la vigilia. Tengo un anuncio clasificado que lo autoriza Frecuencia F. Víctor Payares busca trabajo, trabaja en construcción y para cuidar una finca. Con Víctor Payares se pueden comunicar, ya lo voy a dictar despacio, 320-722-0587, 323-722-0587, Víctor Payares, para que el que tenga la posibilidad de abrirle un espacio de trabajo a Víctor, que trabaja en construcción y es bueno cuidando finca, puedan darle ese trabajo. Para Magali Suescún, busca trabajo en oficios domésticos. Magali Suescún busca trabajo en oficios domésticos y ella tiene para comunicarse o que se comuniquen con ella el número de celular 321-714-4232. 321-714-4232. Para que usted pueda tener esa opción de ayudarles a ellos que necesitan un espacio de trabajo. Bien, 328-44-9617 en este viernes, peticiones de oración. En este tiempo tengo una cumpleañera ya por acá. Déjenme saludarla para que el pastor Carlos me la escriba. Jacqueline Pérez, Chenche Pérez, así me escribieron, ¿no? Jacqueline Chenche Pérez está de cumpleaños y la felicita Rodolfo Avendaño. Muy bien, vamos por más en esta preciosa mañana de bendición. Mi querido pastor Carlos, hemos estado remolineando con un tema muy importante en la vida abundante. Para usted, desde su punto de vista, tener identidad, en este caso que nos atañe tanto el lenguaje de la vida abundante, ¿cómo lo ve? ¿Cómo lo percibe usted que está haciendo el plan vida abundante, que está siendo discipulador, que está ganando almas para el Señor y que está dictando cartillas? La identidad en el, empecemos por ahí, antes de definir, porque estoy, me imagino que ha estudiado el tema y nos trae una definición de identidad. Pero en el caso del plan vida abundante, ¿es necesario la identidad en el plan vida abundante?
1: Es necesario la identidad, pastor, en la vida abundante y en los diferentes aspectos, porque es lo que define a cada persona. Cada persona, entendiendo de que somos individuales, que hacemos parte de un grupo, la identidad nos permite pertenecer a algo, pero también separarnos de otras cosas, ¿sí? Ajá. Entonces, cuando yo reconozco la identidad que tengo, hablábamos ahorita, soy un hijo de Dios, ¿sí? Entonces ya sé que pertenezco a la familia de la fe, pero no hago parte de otra familia, ¿sí? No hago parte de otro grupo. Entonces, cuando en la vida abundante una persona tiene su identidad clara, y creo que la vida abundante ayuda a que la persona defina su identidad, porque muchas veces, como decíamos ahorita, no tenemos claridad, no sabemos qué responder o nos imaginamos cualquier otra cosa, y más en todo lo que de pronto nos vende el mundo de hoy con el tema de la identidad y buscando alterar esa identidad y trastornarla, pues es muy importante, y la vida abundante es muy importante para ayudar a clarificar y que la persona verdaderamente tenga ese concepto claro de quién soy, qué represento, cuáles son mis principios, cuáles son mis valores y a qué grupo yo pertenezco.
0: Sí, dentro de lo que escribimos y hemos tratado durante toda la semana con la audiencia y con el equipo de trabajo que nos ha ayudado, inclusive fue muy puntual, o sea, muy bonito desde el lunes con Zulay, desde su punto de vista profesional como psicóloga, estuvo Emanuel Páez también como psicólogo, y también Wilmer Mendoza. O sea, fueron tres días muy especiales. Ayer también con la pastora Amparo, también desde la psicología. Ajá. También y como pastora en el tema familia y todo esto en la apertura de anoche. Ahora tenemos que llamarlo, ¿no, mi querido Dani? Para ver cómo le fue anoche a la pastora en la apertura del Festival de la Familia. Y hoy continúa el Festival de la Familia en la segunda noche. Entonces dijimos en el marco de Efesios 2:10, pues somos obra maestra de Él. ¿Qué más identidad que eso, no? Dice, Él nos creó de nuevo en Cristo Jesús a fin de que hagamos las cosas buenas que preparó, ¿no? Está en pasado, dice, preparó para nosotros tiempo atrás. Y esto es una identidad que el Señor ha marcado desde el inicio de todo. Desde el inicio de todo. Entonces, muchas personas en el enfoque central que hemos tratado de llevar a cabo con la tarea en la mesa de trabajo, muchas personas pueden describir lo que hacen, pero tienen dificultad para responder quiénes son. Dice, ¿eres profesional en qué? Uh-huh. Entonces me dice, no, yo soy arquitecto. Porque sale la palabra, yo soy arquitecto. Uh-huh. Pero en sí la esencia que soy como persona, que soy como esa alma que nos ha dado el Señor, ¿cómo nos identificamos? Para eso el hombre ha creado una, ponga la huella acá, uh-huh. No hay, tu huella no se parece en ningún lado del mundo, tu huella es única, es tan poderoso la identidad con el Señor que nos dio, y la primera vez que hablo de esto, uh-huh. En esta semana, la huella digital es tuya, es tan personal, ¿no? Que han tratado de clonarla y no pueden. Sí. No pueden, porque cuando vas a ir, esa huella no me está recibiendo, esta huella no me está. Entonces es tan tuya que solamente algo tan poderoso como Dios te la dio para que te dé una identidad. Por eso cuando en el banco o cualquier otro ponga la huella, porque es que nadie puede venir a falsificar tu proceso. Igual tu sangre. O sea, es que yo tengo la sangre igual de. No, eso es totalmente diferente. Totalmente diferente. Entonces, hay muchas personas que pueden describir lo que hacen, ¿cierto? Porque para eso nacimos, para ser productivos, pero tienen dificultad para responder quiénes son. Entonces, el problema aparece cuando la identidad termina dependiendo de cosas que cambian, ¿sí? Entonces, ya en este momento ya no soy porque me pasó esto. Entonces, ya no soy papá porque me divorcié, no, sigue siendo papá, sí. Así se divorcia y sigue siendo papá, pero es un punto de tener claridad, pero sobre todo en la esencia más importante que es con Dios.
1: Sí, esa palabra es fundamental, la esencia, ¿no, pastor? Uh-huh. La esencia, porque eso es lo que nos va a definir a cada persona, a cada individuo, aunque como estamos diciendo, aunque de pronto nos parecemos en algo, o tenemos los mismos gustos de algo, o hacemos algunas cosas iguales o semejantes, pero a la final somos idénticos, pero somos también esto muy particulares, Dios nos hizo de una manera muy especial a cada persona. Y tenemos que entender eso perfectamente para, como bien usted decía, que mi identidad no se vaya alterando de acuerdo a las circunstancias que pueda estar viviendo, porque entonces ahí vamos a tener siempre dificultades. Hay una frase que vi por ahí y que me llamó la atención, dice, recuerda que no puedes fallar en ser tú mismo. Sí, podemos fallar en otras cosas, según lo que pretende la idea, pero la idea es que no podemos fallar en lo que somos cada uno de nosotros. No puedes fallar en quién eres tú mismo, porque eso es lo que define tu identidad. Tú eres único, eres especial, eres diferente y debes mantenerte en esa identidad.
0: Claro, inclusive cuando estamos hablando de la identidad en el plan Vida Abundante, pastor, es necesario decirle a la persona nueva que llega a Cristo. Uh-huh. Dice, ya le perteneces a Cristo, uh-huh. Desde el momento en que naciste. Y en el caso mío, yo la llevo a la palabra en ese capítulo 8, creo que es puntual, donde el Señor dice, mi embrión vieron tus ojos. Desde allí, desde el momento en cuando el padre y la madre dicen, vamos a traer un bebé, ya es tiempo. Desde ahí ya está Dios metido en el asunto, en el tiempo preciso, cuando la mamá queda embarazada y empieza la gestación, empieza el proceso, todo ese proceso, el ADN. Sí. Cuando una mamá se identifica con Dios, desde el momento en que sepa, que sabe que está embarazada, que siente el cambio adentro, que comienzan los mareos y comienzan los antojos, y que a la 1 a.m. tiene que ir a buscar una cuajada con bocadillo porque se antojó, corra a buscar eso, inmediatamente entonces esa mamá, y si tiene la esencia y es clara en la identidad del Señor, comienza a colocarle adoración a ese bebé, comienza a orar con el bebé, comienza a leerle la palabra. De hermano, se levanta un niño con el temor de Dios increíble, sí. que puede dejar algo especial para el servicio en la obra del Señor. Entonces, creo que estamos en un lenguaje correcto, pastor, sí, usted y yo, y lo que nosotros queremos con este tema de la identidad. Es un tema en donde los oyentes, para aportar en el tema, dice, sí, yo tengo claro que soy hija de Dios, entonces délo a conocer, hágalo práctico, ¿no? Ponga una praxis, dígale a todos que usted estaba en tinieblas y ahora está en la luz, que usted recuperó la identidad. Es que el Señor lo dijo, pastor, dijo, yo he venido a recuperar lo que se había perdido. Hemos perdido el propósito, hemos perdido la esencia, y el diablo en la confusión, tú no eres nada. ¿Con quién te dijo que tú eres de Dios? ¿Quién te dijo que no? Y el diablo desvirtúa esta capacidad que tenemos. Pero hay algo adentro, yo estoy seguro, hay algo adentro en nuestro ADN, que se siente la esencia de algo superior que nos creó, y que en este caso, ya cuando llegamos a Cristo, lo entendemos de una manera poderosa. Fue el Señor el que me creó y fue Cristo el que me está dando la oportunidad de la salvación. Mi querido Dani, nos vamos a una pausa, son las 10 de la mañana, 30 minutos, acaba de cambiar el reloj al S30, nos vamos con un milagro en tu casa, una pausa y con buena música. David Abraham, ¿qué me dijo mi querido Dani con David Abraham? Ahí está,
2: adorar al Cordero.
0: Adorar al Cordero. Vamos a con buena música con David Abraham. Usted la disfruta aquí en la 1370 en un milagro en tu casa.
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El gozo del Señor queremos sentir en este día viernes, donde estamos en la vida abundante, complaciendo a nuestros oyentes, orando por ellos en un milagro en tu casa. Hoy el mundo está conectado con Nueva York, con lo que sucedió hace prácticamente 25 años aproximadamente, con el World Trade Center, cuando los aviones se estrellaron con las Torres Gemelas y la cantidad de personas que fallecieron. Hoy están haciendo una cantidad de escenarios y de honras, ¿no? Gente con que guardaron, había una nota de un noticiero en donde una persona que sobrevivió guardó un hierro, un pedazo de hierro de la torre, y con la cicla comenzó a darle vuelta a todo esto, recordando ese hierro que ya no está. Hoy le preguntaban a la periodista que estaba allí, le preguntaban que cómo se sentía ese ambiente, y bueno, pues lo que hicieron ahí prácticamente fue una cascada de agua, donde el agua representa vida, ¿no? Y obviamente pues ninguna de las personas que fallecieron en este incidente terrorífico, porque fue así de terror, han tratado de que nunca las olviden, porque es un acto en donde todo el mundo tuvo que ver en la noticia, ¿no? O sea, fue algo bien, bien fuerte que estremeció el mundo entero, ¿no? Y bueno, en donde creemos que muchas personas que si tenían claro la identidad con Cristo, se fueron con el Señor. Sí. Y los que no, pues esperar la venida del Señor, y bueno, ya el Señor es el que decide, ¿no? Pero en un tiempo, hoy, todo el mundo está honrando las personas que fallecieron, muchísimas personas, muchas personas fallecieron en este tema, familias que se perdieron, ejecutivos de alto nivel. Inclusive decían que lo más fuerte no solamente fue para la parte de abajo, sino los últimos pisos, piso 80, piso 90, piso 100, en donde la gente prefirió botarse al aire, ¿no? Porque el calor de la gasolina, del avión, impregnaba todo esto, y la gente no quería morir quemada, sino decidió saltar, ¿no? Y bueno, es algo muy trágico, pero que hoy el mundo lo recuerda. Y hace unos días, ¿no?, comenzaron a darle noticias y decir, ay, Dios mío, recordar esto no es fácil, a pesar de que estábamos lejos en Colombia. Muchas personas que vivían allá con familiares en Colombia perdieron a seres queridos. Gente de rescate, ¿no? Porque cuando se estrelló el primer avión,

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1: Mañana 55 minutos, 10:55 es el gozo que queremos del Señor todos los días. Y hoy viernes, hoy continúa. Vamos a hacer la gestión ahora después de las 11 para llamar a la pastora Amparo para tener la invitación para

0: esta noche, en la segunda noche del Festival de la Familia, y así invitar a todos en esta noche para que disfruten del Festival de la Familia hoy con todo lo que hay programado para exaltar el nombre del Señor. Y el sábado, Pastor Carlos, la información, hay un link que está en el grupo de familia aquí en la Iglesia Central para que se pueda inscribir. Tiene un costo de 10,000 pesos que incluye refrigerio y toda la mañana con el pastor John Hader, que es el principal, ¿no?, de la conjunto con los psicólogos que han participado en el taller para pastores y líderes de familia. Así que vamos por más en esta oportunidad. Yo sé que Dios nos va a bendecir con el Festival de la Familia. Después de las 11 estaremos conectando con la pastora Amparo para que nos dé su impresión de la noche de ayer en ese conversatorio que hubo con esas tres mentes ilustres. Hágame el favor, yo me imagino, ¿no? Los tres hablando, cuatro, porque con ella como moderadora iba a ser muy especial el impacto para el festival o la apertura del Festival de la Familia. Yo le preguntaba la identidad en la vida abundante en la familia, que eso sí, por favor, con tanta cosa que hay, que el enemigo quiere hacer divorcio, separación, problemas, ¿no, pastor?
1: Sí, ciertamente el enemigo sabemos que está activo y está y constantemente está ahí tratando de perturbar todas las líneas de identidad de la persona, y en la familia y en diferentes aspectos, pues siempre va a querer distorsionar esa identidad propia, única, original que Dios le ha dado al ser humano, y que lastimosamente muchas veces el ser humano, por no tener claridad y por no tener esa unidad en Cristo, pues termina cediendo a esa alteración de la identidad, pastor.
0: Sí, y yo creo que el Festival de la Familia ha caído en una fecha muy importante, porque todos los días la iglesia está llena de familias, y hemos dicho que cuando la iglesia se preocupa por el tema de las familias, la iglesia también maneja una actitud sana. Los muchachos están libres de rebeldía, están siendo guiados en el temor de la palabra, nuestros niños están memorizando textos bíblicos, están activos en su ruta, ¿no?, del plan vida abundante. Todo esto para que se generen familias sanas, a pesar de lo que el enemigo quiere hacer. Pues Juan 10:10 lo dijo, ¿a qué vino el ladrón? Pues a lo que usted ya sabe. Pero el Señor dijo, yo quiero que las familias en Cúcuta tengan la plenitud de la vida abundante.
1: Sí, Señor.
0: Y bueno, a esta hora de la mañana, 10:58, vamos con una pausa y regresamos. Ya van a ser las 11. Yo mientras tanto me tomo un cafecito aquí en Un Milagro en Tu Casa.
2: 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Esto se llama como tú te prepares esos brazos para que usted cante y alabe al Señor conmigo. Vamos arriba.

0: grandes de las orquestas de la salsa, con la Fania, por ejemplo, y tuvo un accidente, Dios lo llevó a un estado crítico, y allí le predicaron la palabra y dijo: Señor, si tú existes y me levantas, cantaré para ti. Y desde allá ha servido al Señor con canciones como El Amado, y muchas canciones. Esto que está cantando es de Papo Rivera, y él me permitió poder grabar estas canciones. Así que hombres que sirvieron, que trabajaron para el mundo, pero ahora sirven para Dios con su talento. Ahí está el Che Redondo, la música de los cumpleaños que se canta. Bueno, esta expresión de hombres que ahora sirven para Dios es importante resaltarla. Así que si usted tiene género de esta música, como el merengue, el vallenato, la salsa, ¿alguna canción especial que en este ritmo, Pastor Carlos?
1: Pastor, a mí me gusta mucho Juan Luis Guerra.
0: Ay, todo lo que sea, Juan Luis. Por favor, por favor. Discúlpeme no haber nombrado a Juan Luis Guerra, un hombre que cuando va a recibir un trofeo como un Grammy, ajá, o un premio Award, el hombre está primero mencionando la gloria para Dios. Sí, por encima del que le critique y le hable allá. Ya lo conocen, que el hombre es, sí, tiene una identidad clara. Ese sí cumple, sí, el texto de 2 Corintios 5:17.
1: Escuchaba en una oportunidad una persona que se encarga de organizar eventos, conciertos y todo, ajá, esto a nivel de lo alto. Y el hombre le hacía una entrevista y él decía, hacer conciertos con Juan Luis Guerra es un poquito complicado, claro, en el sentido de que ellos estaban acostumbrados a otro mundo, ¿no?
0: Claro.
1: Y él decía, no, Juan Luis Guerra no permite que cuando él suba al escenario haya algo que invite al alcohol, algo, alguna publicidad, alguna imagen, él no permite nada de estas cosas.
0: Qué bien.
1: Y mencionaba varias cosas que, o sea, prácticamente eran dos escenarios, uno para el resto y otro para él. Y de alguna manera pues él valoraba esto, pero él decía, es un poquito complicado porque toca cambiar, toca quitar, toca mover, toca, yeah, lo que él exige, y es que es exigente en este sentido. Y yo decía, wow,
0: eso... una tarima limpia, ajá, de todo lo que el mundo ofrece,
1: sí,
0: qué bien, ¿no?
1: Sí, sí,
0: poderoso, sí, poderoso. Algún día, ¿no? Juan Luis Guerra acá en Cúcuta, ¿no? En el estaría estadio, bien, sí, para que se cante las avispas, para que se cante los, ¿cómo se llama? Los guerreros, ¿no?
1: Sí.
0: Bueno, en fin, una cantidad de canciones que exaltan el nombre del Señor y sin ningún tapujo, sigue cantando canciones. Lo vi también en plena pandemia, no paró en pandemia, sí, en la playa con sus músicos, los reunió y pudo hacer como un desconectado de las mismas canciones, pero en otro estilo, entre, más suave.
1: Entre mar y palmeras.
0: Ajá, ajá, exacto, excelente. Bueno, usted se sabe toda la música de Juan Luis.
1: Algo, pero sí me gusta. Sí me
0: qué
1: gusta.
0: Bien, qué bien. Entonces le pedimos a Dani que nos prepare cualquier canción que exalte el nombre del Señor con la voz de Juan Luis Guerra, que también fue un hombre que participó del mundo, pero cuando se entregó a Cristo, vaya que sí se entregó de verdad. Y creo que es uno de los salmistas, por decirlo así, o hombres de Dios en este momento, que de verdad ha abandonado, ¿no?, ese tema del mundo para cantar a Dios. Y no escatima ninguna tarima en mencionar el nombre del Señor. Y la gente se le queda ahí. La gente se le queda ahí porque sabe la trayectoria, sabe del testimonio, de la integridad de Juan Luis Guerra, y que cada vez que usted puede escuchar una voz de Juan Luis Guerra, tenga paz, porque ahí Cristo será mencionado. Así que tranquilo, vamos, sí, por más con buena música en la 1370. ¿Tiene música, mi querido? 11:09 minutos.
2: Claro que sí, aquí ya está. Tengo lista una canción de Juan Luis Guerra.
0: ¿Cómo se llama?
2: Entre otras, la de Juan Luis Guerra tenemos Vale la Pena.
0: ¿Vale la pena?
2: Vale la pena, sí, señor.
0: Bueno, vale la pena que suene.

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0: regresamos con todo el gozo en un milagro en tu casa, 11:16 minutos. Ya tenemos conexión con la pastora Amparo Mora. Pastora, buenos días, bienvenido a un milagro en tu casa, la segunda noche del Festival de la Familia. Cuénteme, ¿cómo le fue anoche? ¿Cómo estuvo el conversatorio y la dinámica con la familia en la apertura del festival? Mi querida pastora, buenos días.
1: Buenos días, Pastor Edgar. Buenos días a toda la audiencia de Un Milagro en Tu Casa. Bueno, muy contentos, muy agradecidos con el Señor. Anoche tuvimos una hermosa fiesta acá en la apertura de nuestro Festival para la Familia Contracorriente. Cuando el mundo cambia, la familia permanece. Excelente. Estuvimos ahí en el conversatorio con nuestros tres invitados. Hemos recibido muy buenos comentarios y apreciaciones desde anoche y hoy por los diferentes medios de las personas que estuvieron en la presencialidad y aún los que estuvieron conectados de manera virtual. Creo que se cumplió el objetivo y lo que quisimos transmitir también acerca de los temas de familia con los tres profesionales de la salud mental que nos acompañaron y no escatimaron en sus respuestas y en aún compartirnos de sus experiencias de vida.
0: Ahora, ¿qué tenemos para hoy en la segunda noche del Festival de la Familia? La propuesta para que los oyentes que están cerca de la Iglesia Central y el que quiera venir esta noche para recibir la palabra y el consejo que tiene Dios para la familia.
1: Bueno, esta noche pues ya tendremos a un especialista en familia, una persona que ama este trabajo y que tiene proyectos grandes para fortalecer los equipos de familia de las iglesias. Hoy estuve hablando con él porque ya está acá en la ciudad, el pastor John Hader Álvarez, que es además antropólogo, y bueno, él ya está acá para compartir, para ministrar la palabra en la noche de hoy. Sé que será un tiempo muy, muy especial el que estaremos viviendo y esperamos que hoy, ya por ser viernes, muchos se unan al grupo que nos acompañó en la noche anterior. Estamos entonces a la expectativa de lo que Dios quiere hablarnos en temas de familia a través de la vida del pastor John Álvarez.
0: Ahora, mañana, ya mañana sábado 8 en punto, todavía hay espacio para el taller de pastores y líderes en consejería.
1: Sí, claro, las personas que deseen unirse a nuestro taller tienen que escribir al 314-471-3080, 314-471-3080, nuestra línea de WhatsApp del Departamento de Familia. Dejan su mensaje de WhatsApp, me escriben que desean participar en el taller, les envío el link para que se inscriban. Solo tiene un costo de 10,000 pesos que los deben traer mañana en efectivo aquí para al ingresar al Templo Menor, donde estaremos en este taller desde las 8 hasta las 11:30 de la mañana.
0: Pastora, bueno, gracias por los minutitos para que la iglesia a través de la radio sea invitada a la segunda noche del Festival de la Familia. Como te lo mencioné ayer, te felicito por esta iniciativa porque la familia está en el corazón de Dios y la iglesia que se preocupa por la familia es una iglesia que tiene una actitud sana en el sentido de permanecer en una tarea tan fácil como no es tan fácil como ese permanecer en el amor y en el respeto, en la honra para sostener una familia. Gracias, pastora.
1: Gracias, pastor, a usted por el apoyo y a la audiencia. Pues también decirles que aún nos quedan entradas para nuestra tarde con propósito, tarde de Bronx, ahí en Puerto Seguro Riviera. La entrada es individual por persona. Sé que también va a ser un espacio muy lindo, en un lugar muy agradable, muy elegante como es Puerto Seguro, con buena música en vivo y donde el pastor John Álvarez estará trayendo una conferencia muy inspiradora al corazón de cada uno de los que vamos a estar allí participando. Entonces el costo es 60,000 pesos por persona. Tenemos derecho a la merienda, a la música en vivo y a la conferencia en un lugar extraordinario como es Puerto Seguro allí en Riviera. Si las personas desean participar, pueden hacerlo escribiendo también al 314-471-3080 o esta noche tendremos las boletas o las entradas a disposición de todos.
0: Pastora, muchas gracias por toda la información del Festival de la Familia. Le bendigo y bueno, fuerza para esta noche y que la iglesia le acompañe. mañana, 21 minutos, mi querido pastor Carlos Adán Contreras. El saludo una vez más para toda la congregación. Allí el trabajo de El Rodeo, que están haciendo el plan Vida Abundante. Se aproxima la fecha de los bautizos y nosotros remolineando con todo eso, apresurando en la cartilla en el segundo mes de Pasos de Vida. Querido pastor.
2: Así es, pastor, saludamos a toda la iglesia de Centro Cristiano Misión Global en El Rodeo y todas también las congregaciones de los alrededores que nos acompañan, que están allí presentes también, que nos escuchan, que hacen sintonía a esta hora de la mañana. Muchas, muchas bendiciones para cada uno de ustedes. Recordamos el texto que estamos trabajando, que estamos desarrollando, segunda carta a los Corintios, capítulo 5, versículo 17, lo compartíamos en la Nueva Traducción Viviente y dice de la siguiente manera: esto significa que todo el que pertenece a Cristo se ha convertido en una persona nueva. La vida antigua ha pasado, una nueva vida ha comenzado. Y es muy interesante este texto, hablando en términos de identidad, recordando un poquito acerca del concepto en términos generales, que la identidad es el conjunto de los rasgos, características, valores y creencias que definen a una persona y que también lo diferencian de los demás. Y hablando como en nuestra identidad como hijos de Dios, identidad de creyente, pues entendemos entonces como este texto base que leíamos ahorita nos muestra, nos indica que somos una nueva creación. Cuando usted escuche una vez más cuál es su identidad, usted debe de entender que usted es una nueva creación. Hablábamos ahorita también de que soy un hijo de Dios, porque eso es lo que la palabra de Dios, lo que Dios dice de usted, que usted es un hijo de Dios, usted es una nueva creación. Usted también es un ser amado y aceptado por el Señor, donde entienda que Dios te ama, donde Dios te ha aceptado y Dios quiere lo mejor para ti. Pero también eres libre del pecado, el Señor te ha hecho libre y cuando construyes esa relación, esa intimidad con el Señor, Él te hace libre de las consecuencias del pecado. También eres un linaje escogido. Todo esto y muchas cosas más que podemos encontrar a la luz de la palabra nos indican la identidad, nos recuerdan la identidad que ahora tenemos en Cristo Jesús y donde aquellas cosas que creíamos que formaban nuestra identidad basadas en las creencias que teníamos antes, en las prácticas, en las costumbres que teníamos antes, dice la palabra, ya todo eso pasó, ya todo eso tiene que pasar, ya todo eso tiene que quedar en nuestra pasada manera de vivir y ahora pues tenemos una nueva manera de vivir que la vamos construyendo a través de Cristo Jesús. Y cuando entendemos esto, entonces empezamos a vivir verdaderamente, como decía ahorita nuestro pastor Edgar Miller, empezamos a recuperar esa identidad que Cristo nos da, que era el propósito de Dios desde el principio, desde que nos hizo, como también mencionaba el pastor, desde que nuestro embrión vieron los ojos del Señor, Dios nos dio esa identidad, pero lastimosamente el mundo, el pecado, las costumbres van distorsionando, pero luego en Cristo Jesús encontramos una vez más esa verdadera identidad, la cual debe de reflejarse en nuestra vida, pastor.
0: Sí, señor, y durante la semana hemos compartido con experiencias, voces que aparecieron, lo que dijeron nuestros padres, lo que produjo sí. Una experiencia, lo que hacemos profesionalmente, ¿no? Lo que mostramos ante la gente y la sociedad, lo que esperan otros de nuestras capacidades o de lo que hemos aprendido. Hoy aparece una pregunta: ¿qué dice Dios? Uh-huh. ¿Qué dice Dios? Entonces la identidad cristiana no consiste en repetir frases positivas frente al espejo. Uno se para con el espejo y dice, tú eres, vamos, tú puedes, vamos, no, ¿cierto? Frases que están ahí como etiquetas. Tampoco consiste en negar nuestra historia, no se trata de negar la historia de lo que hemos acontecido. Significa permitir que la relación con Cristo tenga mayor autoridad para definirnos, que nuestros errores, nuestros logros, nuestras heridas y nuestras etiquetas permitan que Cristo brille en nuestra identidad. Entonces, la Biblia está llena de personas cuya historia parecía haberlas dado por un nombre, o sea, se identificaron por un nombre. En el caso de Jacob, había quedado asociado a un engaño, ¿cierto? Pedro había negado a Jesús y quedó como el que negó, ¿cierto? Y le lo marcaron con esa etiqueta. Y Pablo, el que perseguía. ¿Se acuerda el escenario cuando el Señor lo confronta? Saulo, porque me persigue, si usted conoce. Y luego él dice, ahora nos toca, los discípulos, nos toca trabajar con el que mataba a cristianos, y dormimos y en la noche nos va a apuñalear. Bueno, este temor o este estigma estaba, había quedado en Saulo, que Dios lo transforma, le cambia, ¿no?, su identidad, y lo coloca como un apóstol, donde las iglesias, ¿no?, fueron sembradas con la palabra del Señor. Ahora, esto es importante que usted lo escuche con el pastor Carlos. Ninguno quedó encerrado para siempre dentro del peor capítulo de su historia. Quiere decir que en tu historia, nuestra historia, nos pudimos haber equivocado, pero Dios no te dejó hundir como a Pedro. Nunca te negó la mano. Siempre el Señor extendió la mano para sacarte de esa etiqueta, para borrarte el pasado, para sacarte de esa historia que ha marcado. Satanás es experto en recordarte, pero la palabra me dice, no te acuerdes de las cosas pasadas, porque en ti la historia es nueva. Y lo que quiere el Señor es que salgamos de ese encierro, de lo que pudimos habernos equivocado, y que el Señor nos da la posibilidad de que tengamos una oportunidad más. Pastor Carlos.
2: Esto es importante, pastor, porque todos en algún momento hemos tenido un peor capítulo de nuestra historia. En algo hemos fallado, en algo nos hemos equivocado, algo pasó e hicimos algo mal. Y lastimosamente, pues muchas veces quedamos marcados por eso, ¿no? Socialmente, socialmente las personas van a tender a recordarnos por ese momento desagradable, o por eso mal que hicimos, o por esa mala actitud o mal comportamiento o algo que pasó en nuestra vida. Pero a la luz de la palabra vemos todo lo contrario, que Dios va a tomar esa situación y la va a revertir, y no nos va a definir por ese capítulo malo que tuvimos en nuestra vida, sino al contrario, va a ser de nosotros una nueva historia, haciendo de nosotros una nueva criatura, dejando esas cosas en el pasado y dando la oportunidad de tener una vida nueva en Cristo Jesús, en esa vida abundante.
0: Dejemos una pregunta al aire, que lo que tenemos acá en la pregunta central, para que quede en el aire la pregunta y los oyentes puedan también escucharla, y nosotros la trabajamos acá. ¿Qué ocurre cuando una persona confunde lo que hizo con lo que es? ¿Qué ocurre, qué ocurre cuando una persona confunde lo que hizo con lo que es? Nos vamos a hacer una pequeña pausa con buena música, con toda la alegría del viernes en Un Milagro en Tu Casa, y regresamos porque tenemos más en la parte final. Prepárese porque vamos a orar. Vienen los cumpleañeros ahora de las 11:30 y felicitamos los cumpleaños desde ya. Vamos por más en Un Milagro en Tu Casa.
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0: 7 de la mañana, 34 minutos, va a sonar el vallenato, dos vallenatos seguiditos. Hoy es un día especial para los cumpleaños. ¿Cómo suena, Dani, a esta hora de la mañana? Honrando a los cumpleaños, hoy 11 de septiembre.
1: Hoy celebramos el regalo más valioso, la vida. Es momento de felicitar a nuestro cumpleañero del día.

0: 11:35 minutos. Pastor Carlos Adán tiene el listado de los cumpleaños en este día 11 de septiembre. A través de la 1370 los honramos y los bendecimos. Que les den almuerzo, que los bendigan, que los abracen, que les lleven muchos regalos. Hoy 11 de septiembre, feliz cumpleaños. ¿Quiénes son, mi querido Pastor Carlos?
1: Así es, Pastor, desde aquí de los micrófonos de la Frecuencia F y este es su programa Un Milagro en Tu Casa. Queremos felicitar a la hermana Derly del Centro Cristiano El Rodeo, también a Carolina Buitrago. También saludamos de manera muy especial a la pastora Angélica Martínez, la esposa del pastor Fran Solano, quien fue mi pastora allí en el Centro Cristiano Aeropuerto por varios años.
0: Muy lindo.
1: La saludo, la bendigo en el nombre de Jesús. Una compañera, también una amiga, está cumpliendo años, Sol Ovalles, a quien felicitamos. Y nos reportan también a través de nuestra línea de WhatsApp, Jacqueline Chenche Pérez, quien está también de cumpleaños en este
0: excelente
1: día.
0: Bueno, ahí está el listado de los que llegaron y estoy seguro que cuando ya termine el mañana van a llegar más. Ya,
1: claro que
0: van
1: sí
0: a llegar más y con mucho gusto los vamos a saludar. Ese es el propósito en este tiempo de los cumpleaños en Un Milagro en Tu Casa. Un minutito más, mi querido Dani, de este vallenato, porque...

0: Y continuamos aquí en Un Milagro en Tu Casa, agradeciendo a todas aquellas personas que han reportado sintonía y también saludando una vez más a todos aquellos que en este día tan especial están de cumpleaños. Muchas bendiciones, que hoy sea un día muy grato, muy especial, y reciban grande bendición en este día que es su día. Hemos venido tratando con nuestro pastor Edgar Miller ese tema tan importante de la identidad, y hemos dado varias definiciones, varios conceptos. Dejaba a nuestro pastor allí una pregunta al aire muy importante, y es clave esta pregunta, y entendiendo qué ocurre, como decía nuestro pastor, qué ocurre cuando una persona confunde lo que hizo con lo que es. Y es importante porque muchas veces, como ya decíamos, las personas terminan definiéndose por ese hecho que pudieron haber cometido, por aquel error, por aquella falta. Hablamos, por ejemplo, de fallar, de soy un fracaso, también de cometí un pecado, y también podríamos decir de expresiones como eso es todo lo que soy, ¿sí? Creyendo que por ese error o por ese mal capítulo de su vida que pudieron haber tenido, los define y les da una identidad y construyen una identidad a partir de ahí. Pero la gracia permite reconocer la verdad sin convertir el fracaso en identidad permanente.
1: Pastor. Eso es un rema.
0: Sí, señor.
1: Eso es un rema en esta mañana para que usted lo tenga presente. Repítalo, por favor.
0: Sí, señor. La gracia permite reconocer la verdad sin convertir el fracaso en identidad permanente.
1: Y esa es la bendición que tenemos nosotros, los que hemos reconocido a Cristo como único y suficiente Salvador. Esa gracia me permite saber que en lo que pude haber fallado, Cristo me da una nueva oportunidad y me da una nueva

0: alterar muchas facciones de su cerebro, de su parte cognitiva, cuando él permite que Dios actúe en su vida, lo saca, porque el barrio lo conocía como la persona adicta, ahora la conoce como la persona que sale con la Biblia, que sale encorbatado para servir a Dios. Y esto hace parte del testimonio de cómo Dios puede cambiar una historia, ¿cierto? Y que esa no es la etiqueta, es la etiqueta que el diablo quiere, pero no es la etiqueta o el nombre que Dios te puso, ¿no? Entonces, un divorcio puede marcar la vida no solamente de la pareja, sino de los muchachos, sí, de los niños. Una adicción, mira lo que estaba hablando, una adicción superada, una pérdida, bien sea familiar o también económica, un fracaso empresarial, un error del pasado y una etapa de rebeldía. Yo siempre hablo de un bache en mi juventud, ¿no? Un bache, hay un vacío ahí, como que quedó ahí en la historia, en donde mi vida, yo no quería saber nada de Dios, yo quería ir a trabajar y ya, no me hable nada de iglesia. Y Dios siempre buscaba y me colocaba personas para recuperar mi identidad. Y entonces, en algún momento fue cuando Dios dijo, ya no más, ya no te voy a dejar más suelto. Y colocó una persona que me dijo, hay una iglesia que está llegando, que necesita un baterista, tú tocas batería, te necesito. Y esa voz de esa persona me complació tanto, me bendigo, que fui. Sí, fui, sencillamente, y cuando vio la batería, la destaparon nuevecita para que yo la estrenara. Y de ahí hasta el día de hoy, enganchado con las cosas del Señor. Pero el diablo lo que quiere, o siempre ha querido, es desvirtuar mi identidad y hasta eliminarme. No ha podido ni podrá en el nombre del Señor, igualmente para tu vida, Pastor Carlos.
1: Sí, Señor. Esta semana hablaba con una persona y me estremecía el ver de que es una mujer de Dios y atravesó un episodio de cáncer, ¿sí? Muy fuerte, muy doloroso. Pero me gustaba escucharla, que ella, mientras pasó ese proceso y nos contaba todo lo que le hicieron, ella utilizó ese dolor para darle a otras personas que estaban en las mismas condiciones que ella, o quizá peor, darles amor, mostrarles el amor de Dios, compartir con ellas, compartirles de Dios. Y decía, había una persona que estaba negada a aceptar el cáncer que estaba viviendo y culpaba a Dios por ese cáncer, pero yo le pude compartir la palabra, y aunque murió, terminó agradeciéndole a Dios y glorificando a Dios en medio de ese proceso tan difícil. Y yo le decía, date por bien servida de que Dios te utilizó
0: más que
1: en ese episodio, sí, y usted pudo tener la fuerza para superar esa situación y en medio de ese sufrimiento y dolor, dar amor y mostrar el amor de Dios en esa circunstancia, Pastor.
0: Mira, hay algo para que prepares la frase de esta mañana, la prepares y la puedas mencionar. La identidad en Cristo no elimina la personalidad, no borra la historia, la redime, o fue redimida en la cruz del Calvario, pero mira lo que termina diciendo, nos permite mirar el pasado sin vivir encarcelados en él. ¡Qué belleza! Sí, es tener a Cristo en el corazón. Frase de la mañana, mi querido Pastor Carlos.
1: Frase de la mañana: tu peor capítulo puede explicar parte de tu historia, pero no tiene autoridad para escribir el nombre de toda tu vida.
0: Tremendo, ¿no?
1: Tremenda, sí.
0: Una vez más, puede repetirla para que los oyentes puedan escribirla con tiempo. Grábela. Si está ahí en la sintonía, coge el celular y grábela.
1: Sí, señor. Tu peor capítulo puede explicar parte de tu historia, pero no tiene autoridad para escribir el nombre de toda tu vida.
0: ¡Wow! No tiene autoridad en el nombre de Jesús. Vamos a orar, Pastor. Vamos a orar, y usted tiene el privilegio de orar en esta mañana por las peticiones y por esta frase que nos bendice y nos deja un legado importante con la identidad en Cristo.
1: Así es. Oremos. Padre, gracias te damos en el nombre de Jesús por este momento tan importante, Señor. Amén. Gracias te doy, Padre, porque tú cada semana permites, Señor, colocando en el corazón del Pastor Edgar Miller cada palabra del Diccionario de la Vida Abundante, que trae grande bendición, Señor, a cada oyente, a cada persona, a cada familia, Señor, que escucha un milagro en tu casa y es bendecido y es edificado a través de estas palabras, Señor. Te pedimos, Dios Todopoderoso, por aquellas peticiones, Señor, que nos han dejado en este día, por enfermedad, por situaciones económicas, por situaciones en el hogar, por diferentes aspectos de la vida que están atravesando. Bendecimos cada familia, Señor, que está en sintonía,

0: Le bendecimos, Señor, sus casas, sus hijos, sus negocios, sus empresas, emprendimientos, profesiones, Señor. Y te pedimos, Dios, que seas tú glorificándote. Si alguien, Señor, en esta mañana siente que ha perdido su identidad, que no encuentra su identidad, Señor, te pedimos, Dios, que seas tú a través de tu Espíritu guiándolos a Cristo Jesús y que puedan encontrar esa identidad y entender que aquella pasada manera de vivir debe quedar allí en el pasado. Toda práctica, toda costumbre, todo hábito que te apartaba, que apartaba a la persona de ti, Señor, queda en el pasado y ahora tú le das la oportunidad de ser una persona nueva en Cristo Jesús. Te glorificamos, oh Dios Todopoderoso, en el nombre de Jesús. Amén.
1: Nos vamos a una pausa. Usted está en Un Milagro en Tu Casa, mi querido Dani.

0: 7 de la mañana, 49 minutos, 50 minutos, cambia el reloj, mi querido Jorge. Buenos días, Cúcuta Deportivo se alista para otro encuentro y con noticias importantes de nuestros jugadores que han sido estrellas en el fútbol colombiano, como en la Selección Colombia, que vienen ya para finalizar sus carreras en los equipos colombianos. Noticias de primera mano.
1: Pastor Edgar Miller, buenos días, Pastor Carlos. Efectivamente, Millonarios confirmó ayer a través de un comunicado que Juan Guillermo Cuadrado, nacido en Necoclí, departamento de Antioquia, hace 38 años, jugador de la Juve, de la Fiorentina, jugador grande, extraordinario del fútbol colombiano, 2 mundiales, 4 Copas Américas. Juan Guillermo Cuadrado firmó contrato con el equipo azul. Estén pendientes porque hoy Jaime Orlando Pulido, nuestro corresponsal de la Red Deportiva en Bogotá, nos confirma si Juan Guillermo Cuadrado viene con la nómina de Millonarios que Cúcuta enfrentará a este equipo el domingo.
2: ¡Wow!
1: Sería espectacular. Lo que sí prácticamente podríamos confirmar es que James Rodríguez estaría debutando con Atlético Nacional el 9 o 10 de septiembre. Doctor Eduardo, en la fecha del partido Cúcuta Nacional.
2: Total.
1: Sí, podría venir James Rodríguez a Cúcuta para el partido Cúcuta Deportivo Atlético Nacional. Así que esa es la noticia.
2: Ya presentó también, exámenes y todo.
1: Ya pasaron los exámenes y me parece a mí muy loable, muy positivo que estas grandes figuras referentes del fútbol colombiano nutran nuestro país.
2: ¿Qué otro jugador viene?
1: Pues ya está, todo parece indicar que Jackson Martínez, que fue integrante de la selección colombiana, el Chachachá Martínez, que también es predicador de la palabra, posiblemente podría ser jugador del Deportivo Independiente Medellín. Hace poquito fue goleador del Atlético de Madrid España. O sea que de la selección colombiana absoluta tenemos Juan Guillermo Cuadrado el Millonario, James Rodríguez en Atlético Nacional, Jackson Martínez en el Medellín y el pequeñito Juan Fernando Quintero en el Poderoso de la Montaña.
2: Esa es la selección 2014 poderosa.
1: Exactamente. ¿Qué partido nacional Cúcuta del General Santander, doctor Eduardo?
3: Muy buenos días, pastor. ¿Cómo me le va? Buenos días. Un placer otra vez aquí. Les informo, el partido Cúcuta Atlético Nacional, según Di Mayor, es el 20 de octubre, 8:30 de la noche.
1: Imagínese.
3: En el General Santander.
2: No, sí viene.
1: James viene y viene. Yo imagino el lleno.
2: Está listo.
1: ¿Será que Cadena puede 2x1? No creo. No creo que dueño del Cúcuta puede 2x1.
2: Va a querer hablar por
1: y también, pastor, ya hablando de otro deporte.
2: Sí, señor.
1: Hoy hubo la etapa reina de la Vuelta a España. Don Javier Montes nos tiene noticias porque un colombiano fue segundo.
4: Sí, señor, hoy una etapa bastante montaña, pero mañana les muestro aquí a ustedes
2: la etapa reina,
4: la penúltima, que es más reina todavía que la de hoy. El irlandés Eric Dunbar ganó la etapa por 14 segundos al colombiano Santiago Buitrago, que sigue siendo un gran ciclista. 14 segundos, Harold Tejada, que llegó en el puesto 20, y Juan Felipe Rodríguez, el muchachito colombiano, en el puesto 32. La general.
2: Sí, señor, la general.
4: Henry Mas, el español, 65-52-03. Yo creo que ya mañana se define la vuelta con esa montaña de montaña. Y Roglic está 1:37, y los colombianos en el décimo, Harold Tejada, en el 15, Juan Felipe Rodríguez, y en el 17, Santiago Buitrago. Me parece que una buena actuación.
2: Bueno, sí, por lo menos vamos a llevar el liderato de la montaña.
4: Y el liderato de la montaña y quinto puesto entre los jóvenes.
2: Qué bien.
4: Sí, muy bien, una buena actuación.
2: Destacado.
4: Sí, señor.
2: Ese es el plazo de Nairo.
4: Exacto, este muchacho, Juan Felipe Rodríguez, con 21 años, yo creo que va a ser la nueva figura del ciclismo colombiano.
0: Excelente. Sí, sí. Gracias, mis queridos amigos de la Red Deportiva. Los dejo para que preparen. Pastor Carlos, muchas gracias y el saludo. Abrazo para el rodeo.
5: Gracias, Pastor Edamile, y a todo el equipo de la mesa de trabajo. Y bueno, al Centro Cristiano El Rodeo, muchos saludos, muchas bendiciones, que están allí en sintonía.
0: Hemos terminado una semana de Identidad en la Vida Abundante, en un milagro en tu casa. Gracias, Dani, por todo el trabajo en la consola y la música. A usted le bendigo, mi querida familia de la fe. No se le olvide congregarse este fin de semana. Vaya a la iglesia, no deje de congregarse. Nos vemos en las congregaciones. Hay palabra para toda la iglesia en un milagro en tu casa, y también la próxima semana con más radio 1370M 95.7 y frecuenciaf.com. Feliz almuerzo. Chao, chao.

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1: Son las 12 en punto.
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0: Hola, señoras y señores, muy buenas tardes, bienvenidos a la Red Deportiva a través de frecuencia F1370, la 95.7. Reciban el saludo cordial de Daniel Fernando Salazar en la coordinación técnica satelital de audio, cámara y videos. Aquí en los micrófonos, don Javier Montes de Oca, el doctor Eduardo Jauregui, nos acompaña hoy mi amigazo, un hombre de altar, Lucas de Felice, y quienes hablan en la dirección de deporte, Jorge Enrique Ricorduz. Saludamos a Javier Montes de Oca. Javier, muy buenas tardes, ¿cómo me le va, Javier?
1: Sí, señor, muy buenas tardes, Jorge, para usted, 12:03 minutos, iniciamos la Red Deportiva. Un saludo para todos los oyentes y para todos mis compañeros acá en la mesa, y especialmente para Luquitas, que lo tenemos aquí a un lado.
0: Doctor Andrés Eduardo Jauregui, muy buenas tardes, ¿cómo le fue por la práctica del Cúcuta, la conferencia de prensa hoy con el técnico argentino, el señor Nicolás Chiesa?
2: Muy buenas tardes para todos, nuevamente acá en la frecuencia F y la Red Deportiva. La verdad, estoy contento, Jorge, porque fue muy amable Nicolás Chiesa con toda la prensa, y fue muy táctico en sus respuestas, y le interesaba mucho tener esa comunión entre hincha y periodismo.
0: Correcto. Quise invitar hoy a mi amigo del alba, Lucas de Felice, que ya lleva 6 años con nosotros en el país, es un colombiano más.
3: Siete años,
0: un niño y una niña cucuteñas bellísimos. Como el padre. Eso sí, después de la camiseta de la Selección Colombia, eso me parece bien.
3: Azul y rojo.
0: Es que le quería preguntar a Luquitas, mi amigo, un hombre de altar, un hombre que yo aprecio y quiero muchísimo. Lucas, ¿qué significan para los argentinos ya la despedida de Lionel Messi de la selección? Cuénteme, a ver, ¿qué significa?
3: Primero, 12:03, mi hija está esperándome en el colegio, pero voy a responder. Demasiado, Jorge.

Vamos, dile gracias. Exprésale tu gratitud. Exprésale tu gratitud. El Salmo 103 dice: bendice, alma mía, al Señor. Bendiga todo mi ser su santo nombre. Bendice, alma mía, al Señor, y no olvides ninguno de sus beneficios. Dice el Señor: no me olvidaré, Señor. No me olvidaré. No me olvidaré de tus beneficios. No me olvidaré que me perdonaste. No me olvidaré que me sanaste. No me olvidaré que me rescataste. Vamos, en tus propias palabras, dile gracias, Señor. Gracias por la salvación. Gracias por el perdón. Gracias, Señor, por las nuevas oportunidades. Gracias. Oh, eres tan bueno, Señor.

un hombre que acababa de encontrarse con Jesús resucitado, iba a toda prisa por el camino de la vida, mirando por todas partes y buscando. Se acercó a un anciano que estaba sentado al borde del camino y le preguntó: «Por favor, señor, ¿ha visto pasar por aquí algún cristiano?» El anciano, encogiéndose de hombros, le contestó: «Depende del tipo de cristiano que ande buscando». «Perdone», dijo contrariado el hombre, «pero soy nuevo en esto y no conozco los tipos que hay. Solo conozco a Jesús». Y el anciano añadió: «Pues sí, amigo, hay de muchos tipos y maneras. Los hay para todos los gustos. Hay cristianos por cumplimiento, cristianos por tradición, cristianos por costumbres, cristianos por superstición, cristianos por obligación, cristianos por conveniencia, cristianos auténticos». «Los auténticos, esos son los que yo busco, los de verdad», exclamó el hombre emocionado. «Vaya», dijo el anciano con voz grave, «esos son los más difíciles de ver. Hace ya mucho tiempo que pasó uno de esos por aquí y precisamente me preguntó lo mismo que usted». «¿Cómo podré reconocerle?» Y el anciano contestó tranquilamente: «No se preocupe, amigo. No tendrá dificultad en reconocerle. Un cristiano de verdad no pasa desapercibido en este mundo de sabios y engreídos. Lo reconocerá por sus obras. Ahí donde van, siempre dejan huellas».

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0: Alléluia. Oh, sí, Señor. Venimos con alegría delante de ti en esta noche.
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2: 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Cuando Él ocupa el primer lugar en la familia, el hogar cambia. No significa que no habrá problemas, pero sí habrá fuerza para enfrentarlo todo unidos. Jesús enseñó el perdón, el respeto y el amor verdadero. Valores que muchas familias necesitan recuperar. 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

0: Señor, confesamos que la guerra está ganada en el nombre de Jesús. Que por esa cruz del Calvario, Señor, hace 2000 años, tú nos diste la victoria. Y ahora somos más, más que vencedores en Cristo Jesús. Amén, amén, amén, amén, amén, amén.
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3: Aprender a crecer, o aprende a crecer. En Mateo 6, verso 28, y voy a tomar solamente iniciando el versículo 28, y note usted la riqueza que aparece aquí. Y por el vestido, ¿por qué os afanáis? Considerad los lirios del campo, cómo crecen. No trabajan ni hila. Y usted sabe el contexto. Ni aún Salomón con toda su gloria o esplendor pudo vestirse como uno de ellos. Yo no entro en los detalles de lo que está en el entorno del texto, sino quiero quedar con las expresiones de Jesús que llama la atención. Aprendamos de los lirios. ¿Y en qué está el llamado de atención? La expresión considerar cómo crecen los lirios del campo viene de la palabra griega katamatete, que es la forma intensiva de matano. El verbo aprender, que es matano, es examinar y encuestar. Es decir, examine y encueste. Vaya por parte, ¿sí? El proceso. También hay otra expresión que dice: conozca la trazabilidad de lo que comienza y cómo se mantiene con la misma calidad. Este verbo es igual a aprender cuidadosamente, examinar con precisión, y es encuestar con dedicación. No es a la carrera, no es una mirada, no es que parece, no es que tal vez, no, es centrarse con dedicación. Jesús no activó el verbo para apreciar la belleza de los lirios. Si usted nota, el llamado de atención no es la belleza, aunque Salomón no pueda vestirse como uno de ellos. El propósito es cómo crece. No te detengas mirando la belleza primero. Observa cómo crece. Aprende cómo crecer. Y esta expresión nos lleva entonces a unos pasos que son importantísimos. La semilla tiene vida propia, el primer paso. Diga conmigo: la semilla tiene vida propia. Si no comprendo que la semilla tiene vida propia, no puedo entender lo otro. Primero necesito aceptar que la semilla tiene vida propia. Y cuando hablamos que la semilla tiene vida propia, atención, que no importa el tamaño de la semilla. No es más poderosa una semilla grande como el coco que una semilla diminuta como la mostaza. Ambas, siendo semilla, tienen vida propia. Y ambas, siendo semilla, teniendo vida propia, ella va a reproducirse, ¿sí? Y la palabra en Marcos 4, Jesús dice eso, 4:26-28. Decía además: así es, no es que será ni que parece, así es el reino de Dios, como cuando un hombre echa semilla en la tierra y duerme y se levanta de noche y de día, y la semilla brota y crece sin que él sepa cómo, porque del suyo lleva fruto la tierra, primero hierba, luego espiga, después grano lleno en la espiga. Cuando Jesús está hablando así, está conduciendo a la gente que lo está escuchando a conocer el origen de la fuerza, el poder. Está conduciendo a su gente a que entienda lo que significa la vida, en este caso, en la semilla. En la semilla. Pero usted nota que la semilla, ella necesita su elemento. ¿Y cuál es el elemento de la semilla? La tierra. ¿Por qué es la tierra el elemento de la semilla? Porque la tierra fue la que produjo la semilla. No fue la semilla que produjo la tierra. Es la tierra que produjo la semilla con la orden divina. Ahora, la semilla, teniendo vida propia, requiere, necesita su elemento, que es la tierra. Y cuando ella regresa a la tierra, entonces la tierra la abraza, y el calor de la tierra, la humedad de la tierra, los nutrientes de la tierra desencadena un poder en la semilla, y este se manifiesta haciendo que la semilla se transforme en un pequeñito gajo. Primero es como una hojita que va apareciendo así, y luego se abre, y después son cuatro, y después son, y va hasta que se crece. Y aquí lo podemos ver, su crecimiento. Ahora dice que crece sin que el sembrador sepa cómo. Atención, porque el crecimiento no dar el sembrador, el crecimiento dar el Creador. Aló. ¿Quién da el crecimiento? El Creador. ¿Y quién es el Creador? Dios. Entonces, la semilla en la tierra, que es su elemento, recibiendo lo que a ella le pertenece. Ojo, lo que la tierra da a la semilla no es lo que ella no, lo que no es suyo, sino lo que es suyo. Y al recibir lo que es suyo, naturalmente la semilla tiene su desarrollo de crecimiento. Pero el sembrador no tiene nada que ver con eso, porque eso pertenece solamente al Creador. Si tomamos esto así, entonces, y aplicamos a la vida, usted y yo crecemos porque Dios diseñó un crecimiento. Y Él, vamos a ver adelante, está comprometido con eso. La tierra de lo suyo lleva fruto. Y hemos, en algunos momentos, en el diálogo con pastores en clases bíblicas, he llamado la atención para que presten cuidado a eso. La tierra de lo suyo lleva fruto. Entonces, ¿qué lleva fruto? ¿La semilla o la tierra? Y algunos dicen la semilla, porque nosotros vemos que la semilla creció, se transformó en árbol, y el árbol va a traer el fruto. Sin embargo, el origen es la tierra. Así que cuando Jesús se refiere, está refiriéndose que para que haya fruto tiene que salir de su origen, y es la tierra.
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2: Y es la tierra la que está haciendo que fluya. Y esto es algo tan extraordinario que cuando se descubre que las frutas se pueden ser usadas y se transforma en jugo, en el caso de la uva, en vino, se descubre que, dependiendo de donde esté sembrado, recoge de la tierra lo que haya en su entorno. Por eso el vino puede tener diferente composición de sabor, porque está trayendo lo que está en su entorno y llega a afectar el producto final, que es el jugo de la uva procesado. Entonces usted va, eso tiene como un buque de madera, el otro que es como durazno, otro que, cada quien va encontrando. Ahora, ojo, que cuando esto acontece es porque la persona que pone el vino en la boca también es tierra. Aló. Viene del mismo origen, cuerpo, tierra. Entonces, cuando toca lo que pertenece, la parte química se identifica, ¿sí? Así como el espíritu se identifica con el espíritu, que es Dios. Primero dice, como resultado, hierba, luego espiga, grano lleno en la espiga. Esto es un proceso. No es que yo vea una espiga y la espiga está sin grano. Deformación. Si hay espiga, hay grano. Dos, el proceso de crecimiento necesita ser observado para que se aprenda. Existe inteligencia en las plantas, la cual determina su crecimiento. La ciencia llega y construye algo que se llama botánica, que es donde se estudia de manera cuidadosa todo lo que tiene que ver con las plantas. Y descubre que hay una inteligencia. Y las plantas, ellas se mueven, tienen vida, y esta inteligencia es la que determina su crecimiento. Y es Dios presente. El crecimiento se da por la activación genética que Dios diseñó. ¿Quién la diseñó? Dios. Los lirios se encuentran en el grupo de plantas perennes y pueden alcanzar fácilmente 1 metro de alto. Eso es el lirio. Y hay diferentes especies, colores en el lirio. Los tallos frondosos forman bulbos subterráneos que permiten a la flor guardar nutrientes. Note usted eso. Y sobrevivir al invierno sin problemas. En el diseño, ella tiene una protección que guarda, pero ella guarda. No es que se las pone, es ella que saca, trae los nutrientes y los guarda. Para que cuando llegue la hora crítica, tiene provisión. ¿Hay alguien aquí que me está escuchando? Sí. Me encanta eso. Sobrevivir en el invierno sin problemas. Ahora, si las plantas pueden llegar a esta determinación haciendo uso de su inteligencia, Jesús está diciendo, tú vales más que las plantas. Aló. Toda la lectura que viene de Mateo es para decir eso. Si el Dios que te creó a ti puede tener cuidado de los lirios, puede tener cuidado de cualquier otra planta, ¿cómo no tendrá cuidado de ti? ¿Dónde entonces está el llamado de atención? Aprenda a crecer como la planta, como el lirio, que tiene todo un movimiento coordinado. No rompa la coordinación por torpeza. No rompa la coordinación siendo que tienes una mente que puede evaluar, determinar y decidir. No decida mal, no haga decisiones en contra suya, no haga decisiones que estorbe el propósito, que modifique el proceso. Por eso las personas que hoy aceptaron a Cristo como su Salvador, les bendigo en Cristo. Y te digo, la mejor decisión que has tomado en la vida fue esta. Porque a partir de hoy naciste de nuevo. Y en este nuevo nacimiento hay un crecimiento que borrará todo lo anterior y te traerá salud a tu espíritu, a tu alma y también a tu cuerpo. Y este con cada uno de nosotros. Sí. Entonces las flores del lirio son altamente resistentes. Soporta, es capaz de alcanzar y superar las pruebas que pueden existir en el proceso. Ahora, observe el otro aspecto en lo que es la semilla y las variedades. El bambú. El bambú chino toma 4 años para que crezca sus raíces. Sembró, la semilla cayó y es de bambú. Ella se va a desarrollar no para arriba, sino para abajo. Y eso lo hace por 4 años. Y el que ve esa demora se impacienta. ¿Por qué demora tanto? Entonces, aprenda que demora porque está creciendo, creando bases. Porque su naturaleza va a decir o está diciendo que necesita tener raíces profundas. Y necesita no solo tener raíces profundas, sino que necesita tener raíces expansivas. Que vaya y haga un rayo, una plataforma que pueda soportar después su desarrollo. Entonces toma 4 años ahí. En el 5º año se acelera el crecimiento, alcanzando más de 20 metros de altura. Entonces, aquello que demoró 4 años e impacientó a muchos, ahora es causa de sorpresa por un crecimiento acelerado. Soy profeta en esta mañana para decirte que mientras demoraste echando raíces hacia abajo y así en tu entorno, ahora se acelera tu crecimiento. Oh, hay alguien aquí que puede creer en eso y entender la palabra del Señor. Y a darse el aceleramiento del crecimiento es impresionante, porque en 1 año el bambú alcanza más de 20 metros de alto. Mire bien, hasta el tope de esta torre son 17 metros. De que esta semillita, wow, que cayó allí y luego a nacer trabajó su inteligencia mi crecimiento será de altura, será vertical. Entonces yo necesito crear mi plataforma, mis bases. Me voy de profundo porque necesito buscar agua a donde está la fuente está abajo, voy para abajo. Pero cuando yo crezca y llegue a 20 o más metros, necesito que me haya estabilidad cuando los vientos soplen. Mis raíces tienen que soportar, tienen que aguantar, tienen que mover. Yo necesito mantenerme erecto, necesito mantenerme en la posición que me corresponde. Pero no solo eso, yo necesito soportar el crecimiento acelerado.
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2: La palabra de Dios nos lleva a entender eso en el área espiritual, así que hay un pacto de crecimiento. ¿Hay qué? Un pacto de crecimiento. Dios está formando un pueblo, sacándolos de Egipto, llevando a la tierra de Canaán. Y en un libro, que es un libro de leyes, normas, establecimiento de principios, el Señor dice en Levítico 26: porque yo me volveré a vosotros, ojo con eso, y os haré crecer, y os multiplicaré, y afirmaré mi pacto con vosotros. Entonces, aquí tenemos algo impresionante que se llama pacto de crecimiento. Y el pacto de crecimiento, así como es con las plantas, a partir de la semilla y la tierra, ahora es con el hombre, es con la mujer. Por eso Jesús halló la necesidad de alertar que así como las plantas crecen, tú y yo también crecemos. Pero si hay orden con las plantas, hay orden también en la vida humana. Y así como el Dios que cuida las plantas, ¿cómo no cuidará de lo humano, que es casa y templo de su espíritu, y que además es imagen de Él? ¿Cómo no? Entonces, este pacto afirma de que el crecimiento

firmados. Encomienda a Jehová tus obras. Es decir, tienes que primero definir lo que quieres. Tienes que conocer tu origen. Yo quiero crecer 20 metros. Entonces, si yo quiero crecer 20 metros, tengo que echar raíces para abajo. Yo quiero tener flores bellas que ni siquiera un rey puede vestirse como me he visto yo con mis flores. Ah, entonces observa bien, aprende con el lirio todo su desarrollo, aprende con el bambú cómo se estructura tus obras. ¿Verdad que hay personas que no tienen nada que presentar? Y allá es donde entra la preocupación de Jesús. ¿Qué está en tu mente? Porque no haces las cosas sin pensar. Primero piensas y después haces. Entonces, cuando piensas en hacer, esto es un arte, esto es una obra, es una idea. Tráesela al Señor. Encomiéndasela al Señor. Y cuando tú encomiendes, tus pensamientos serán afirmados. Hey, ¿qué significa tus pensamientos afirmados? Lo que piensas se va a materializar. Esto es así. Lo que piensas se va a materializar. Cuando usted mira los edificios esbelto, bien construido, primero fue un pensamiento en obras y luego se realizó, se materializó. De menos a más, es así. Entonces, necesita en este caso, cuando estás en esta posición, saber que hay una visión. Diga conmigo, una visión. Entonces, ¿qué es lo que necesito? Expandir mi visión. Levanto su mano y diga: recibo la palabra que me orienta, que para mi crecimiento ser integral necesito expandir mi visión. Y cuando pensamos en expansión de la visión, es ¿qué veo yo? Y por supuesto, usted y yo no podemos ver más mirando abajo. Para ver más tenemos que levantar la cabeza y abrir los ojos y hacer una inspección visual que pueda ser de 360 grados, a donde usted puede mirar todo y darle vuelta a verlo en su entorno. Entonces, ¿a dónde alcanza tu vista? Tanto en lo físico y aquí como mentalmente, la visión que tengas de ti mismo. Esa visión ella determina. Entonces, expande tu visión. ¿Cómo te ves a ti mismo hoy? ¿Y cómo te ves a ti mismo en la proyección de los próximos 10 años? ¿Y cómo te ves en la proyección de los próximos 20 años? Y hay gente que cuando escucha eso se enoja. Pues que se enoje. Porque estas son expresiones que permiten a que el cerebro sufra provocación de despertarse y no vivir ciego en el entendimiento del futuro. ¿Qué visión tengo yo de mí mismo? ¿Cómo llego yo a mi vejez? ¿Cómo llego yo a ser padre, a ser abuelo, a ser bisabuelo, a ser esposo? ¿O determino vivir solo, me veo solo? ¿Cómo voy a terminar mi vida solo o sola? La visión es la que va a determinar todo. Pero el segundo paso es: eleva tu expectativa. En el crecimiento, eleva tu expectativa. Y me encanta que hay muchos testimonios en la Biblia, pero tomo dos sobre expectativa.
Eliseo.

0: dijo a Elías, cuando Elías le dijo, pídeme lo que quieres, ah, quiero la doble porción de tu espíritu. Estoy viendo un hombre lleno de poder, de autoridad. Me encanta lo que haces, pero yo quiero el doble. Eso que haces tú, Elías, es maravilloso, majestuoso. Pero si yo me quedo, yo quiero hacer lo que tú haces, como tú haces, pero en doble. Esto es expectativa. ¿Qué expectativa hay en ti, dentro de tu propia casa, familia, trabajo, negocio, profesión, financiero, económico? ¿Cuál es la expectativa? Tengo expectativa de manejar economía pequeña, mediana o grande, centavos, miles o millones o billones. ¿Qué expectativa tengo? Eso no asusta a Dios. Al contrario, cuando usted aumenta su expectativa, Dios dice, estoy contigo. Vamos por eso. Sí, vamos por eso. Un día, ejemplo nomás, eso lo he dicho muchas veces, pero una vez más, solo para repetir, y a los que no saben, puede ser primera vez. Un día vi una iglesia grande que necesitaba un templo grande. Y comencé a buscar terrenos. Y todos los terrenos que encontré fueron pequeños para la visión que tenía y mi expectativa. Hasta que un día pasando vi esa zona aquí que estaba despoblada totalmente. Y me detuve allá en la Guaymaral. Y me vine por esta avenida. Por esta avenida, que era apenas un camino. Y vine, que estaban comenzando a construir lo que es aquí Los Pinos. Me vine y luego me metí dentro del lote. Y dije, este es el lote que necesito para construir esa gran casa. Sí. Era expectativa. Ahora, cuando yo compartí eso con la congregación, que no era mucha gente, la gente me escuchaba con admiración. Y como siempre en la mente está algo que se llama dinero. Y la pregunta inmediata, pastor, ¿y con qué dinero? Yo no estoy hablando de dinero. Yo estoy hablando de propósito. Yo estoy hablando de proyecto. Yo estoy hablando de visión, yo estoy hablando de expectativa, no es de dinero. Sí, pero es necesita billete. No, para mí no necesita billete, a mí lo que necesita es determinar la visión, es dejar clara mi expectativa. Cuando eso esté determinado, lo otro viene. ¿Aló? Y lo que usted vio allá, que era solamente expectativa y visión, o visión más expectativa, produjo eso. Eso no salió porque se sopló. No. Eso salió porque hubo una mente. ¿Aló? No creo que yo pueda dar un ejemplo mejor. Porque es palpable, es visible, es suyo. Y para muchos de los que están en el comienzo, aún con dificultad, participaron. Y son pioneros de eso. Pero cuando ya estamos en plena labor, nos faltó voces. No van a poder terminar. Este es un elefante blanco. Para los que eran elefante blanco, ni siquiera aquí están. Pero para los que vieron que era una visión y que había una expectativa, ha sido parte hasta hoy. Yo hablaba de que aún los ladrillos lo hice con mis manos y con la gente que me podía ayudar. Eso no se hizo de otra forma. La visión y la expectativa van juntas con una acción continua para poder ver lo que hoy vemos y lo que hoy disfrutamos.
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2: Salomón dijo: dame sabiduría. Dios le dijo: pide lo que quieras. Oiga. Pero él se centró en una sola cosa que era la base de todo: sabiduría. Y cuando dijo eso, Dios le dijo: qué bien, qué bien. Y como no pides riqueza ni venganza y pides sabiduría, serás más sabio que todos. Y le suelta la fuente del conocimiento para que llegase a ser lo que fue. ¿Sí? ¿Sabe? Hoy Dios quiere que tú determine en la expectativa que quieres alcanzar. Ah, pero pastor, eso es mucho. ¿Cómo es demasiado? No es demasiado, porque Dios ya te concedió todo lo que necesitas. A ver, ya, no es que va a conceder, ya te concedió todo lo que necesitas. Y aquí te llevo a Corintios capítulo 2, verso 12. Y me interesa que léalo conmigo para que usted mismo lo pronuncie. Diga conmigo: y nosotros no hemos recibido el espíritu del mundo, sino el espíritu que proviene de Dios, para que sepamos lo que Dios nos ha concedido. Note, no es lo que Dios va a conceder, es que ya fue concedido. Y el verbo conceder significa transferencia de bienes, de recursos, es entrega con derechos a posesión. Sí. Así que tú y yo somos propietarios de riquezas invisibles. Voy a repetir: tú y yo somos propietarios de riquezas invisibles. Y lamento, en el sentido del cuidado, de no sería pensar como desperdicio, sino de falta de uso, por falta de entendimiento, a que muchos mueren y se van a la eternidad sin hacer uso de lo que Dios les ha concedido. Es como que si usted recibe camisas, calzado o dinero y lo guarda en la casa y nunca lo usa. O que alguien le dé un título, valor, y diga: este es suyo, pero a usted no le importa. No le importa, quedó ahí. Hay un acontecimiento real de una mujer que sirvió a una duquesa. Y cuando la duquesa, ya en sus últimos años, le llamó a ella y le dijo: Teresa, yo quiero darte a ti eso. Y le entregó como si fuese un diploma. Y Teresa vio el diploma y lo leyó en su entendimiento, con las palabras, que estaba siendo honrada para tenerlo como recuerdo. Y nunca leyó lo que estaba escrito debajo de las primeras letras grandes. Y lo enmarcó y lo puso en una pared. Muchos años después, alguien mirando dijo: ¿Qué tienes aquí en este cuadro? Entonces ella contó la historia. Dice que mi duquesa me honró y me dio esto para recuerdo. Y él dijo: recuerdo, esta es una herencia. Años con la herencia colgada. Acepte lo que yo le diga. ¿Tienes herencia que está colgada? que no entiende lo que está escrito, no entiende la transferencia, no entiende lo que fue concedido. ¿Sabe? Yo siento el Espíritu Santo insistiendo. Insiste, insiste a mí, insiste a todos. No hemos recibido espíritu del mundo, sino el espíritu que proviene de Dios. Y luego el para qué, para que sepamos lo que Dios nos ha concedido. Uno puede quedarse sin lo concedido y quedar, no, es que yo tengo el Espíritu de Dios, que yo tengo el Espíritu de Dios, que yo recibí el Espíritu de Dios, que yo recibí el Espíritu de Dios. Está bien, pero ¿para qué lo recibiste? ¿De pronto para quedar dando vueltas? Es más que eso. Recibí el Espíritu de Dios para dar gloria a su nombre, para hablar en lenguas, para orar con mayor fluidez, para predicar, pero también recibí el Espíritu de Dios para entender lo que me ha concedido en otras áreas. Porque el todo no es una parte, es todo. El último entonces paso, mantén la actitud correcta para recibir lo que Dios te ha concedido. Mantén que esto se mantenga ahí. Y usted dice, mi actitud tiene que ser correcta. Y atención, porque al justo le irá bien. ¿A quién? Al justo. Yo no puedo pretender que lo que me fue concedido me sea transferido si yo no soy justo. No puedo pretender que me transfiera lo que me está concedido si yo me siento con los pecadores en sus sillas. Yo no puedo pretender que yo voy a hacer uso de lo que me fue transferido y lo que me está siendo concedido si mi vida es una vida sin consagración, sin santidad. No, una cosa va con la otra. Entonces dijo Dios por el profeta: ensancha el sitio de tu tienda y las cortinas de tus habitaciones sean extendidas. No seas escasas. Alarga tus cuerdas y refuerza tus estacas, porque te extenderás. Oiga la expresión: porque te extenderás a la mano derecha y a la mano izquierda, y tu descendencia heredará naciones y habitará las ciudades asoladas. No temas, pues no serás confundida. Y no te avergüences, porque no serás afrentada, sino que te olvidarás de la vergüenza de tu juventud y de la afrenta de tu viudez, no tendrás más memoria. Sí. Entonces, frente a esto, ¿qué nos queda? Proclamar: soy uno con Dios. Y proclamando, póngase de pie. Usted se entrega al Señor. ¿Cuánto lo cree que Dios está hablando a su vida? Usted que está en casa, en algún lugar, acompañándome, qué bien que pudiese escuchar la palabra y atender la palabra. Ahora, cuando proclamemos, tengan en cuenta eso: crecer en el favor de Dios. Que es el cuarto paso. ¿Crecer en qué? En el favor de Dios. Yo crezco en el favor de Dios. Sí. No es que para unos es más y para otros menos. No. Lo más y lo menos es uno que determina. Dice: al que tiene se le dará. Así que aun cuando lo que tengas sea poco, sobre lo poco sé fiel y el Señor te dará más. Si tu crecimiento hoy es pequeño, mañana tu postrer estar será comer bambú. estarás a 20 metros de altura. El bambú está sumergido para bajo tierra y nadie lo ve y aún más bien lo critica. Pero cuando dispara su crecimiento tendrá que ser visto a donde quiera por su altura. Otra vez, soy profeta. Te veo a ti creciendo. Va a haber un aceleramiento increíble en tu crecimiento. Sí. Todos conmigo diga: hoy recibo la palabra que el favor de Dios en mi vida me hará crecer. Y declaro: soy uno con Dios. Estoy de acuerdo con su visión en todo. Vivo en plenitud de obediencia. Nací para ganar. Jamás aceptaré la pérdida. Hoy nada ni nadie me robará la visión. Veo con los ojos del Espíritu lo que Dios preparó para mí. Seré diligente en cumplir con el sueño de Dios. Hoy no permitiré que nada me distraiga. Viviré cada día conectado a la luz de la revelación. Mi corazón está inundado del amor de Dios y tengo el carácter de Cristo para no despreciar las bendiciones, las honraré. Me moveré en plenitud y obediencia, escuchando la voz del Espíritu y obedeciendo. Nada me distraerá, porque la hora de mi posesión ha llegado. Mi vida está bajo un pacto de promesa, por lo tanto no me dejaré engañar. Cumpliré la palabra. Todo lo que Dios dijo de mí fluirá con poder y gloria, sirviendo. Te creo, te creo, te creo, te creo, Señor. Oh, aleluya.
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6: ¿Eres verdaderamente espiritual o religiosa? La verdadera espiritualidad no se mide por cuánto de la Biblia tienes en la mente, sino por cuánto de la Biblia vives, respiras y gobierna tu corazón y tus acciones. Una mujer que viva la palabra puede cambiar la atmósfera de su hogar porque vive llena del Espíritu Santo. Puede hacerle frente y oposición a cualquier oposición que se quiera levantar. 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

0: tu nombre, Señor. Oh, levantamos tu nombre. Aleluya.
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1: Un aplauso fuerte. Nos ha venido a representar. Gracias, muchas gracias.

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1: ¡Aleluya! Por eso cantamos hoy tu palabra, Señor. ¡Eso es lo fuerte!

0: consejo. ¡Aleluya! Dice Corintios 13 que el amor es lo más importante. Podemos hacer cualquier cosa. Podemos ser el héroe de este universo. Pero sin amor, nada somos.
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2: El incondicional amor de Dios. Dice la palabra de Dios en el libro de Isaías. Pero Sión dijo: me dejó Jehová y el Señor se olvidó de mí. ¿Se olvidará la mujer de lo que dio a luz para compadecerse del hijo de su vientre? Aunque olvide ella, yo nunca me olvidaré de ti. Estas palabras expresan el amor incondicional de Dios para con nosotros, que aunque sin merecerlo, no deja de velar por nuestras vidas y cuidarnos en todo camino. Así también es el amor de una madre por sus hijos, que no importa los defectos y errores que cometan en sus caminos, siempre serán bien recibidos bajo su techo. Nunca faltará un plato en su mesa para ellos y siempre dispone de una cobija que cubra su cuerpo ante las inclemencias del clima, porque para ella un hijo lo es desde cuando es concebido en su vientre hasta cuando muera, si parte antes que ella. Bendito sea Dios por siempre por nuestras madres.
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1: Padre, llénanos, Señor, de amor por la justicia y odio por la maldad. Manda tu fuego a nuestras vidas para que esto suceda, Dios.

velocidad. Dándole mi salud sobre nuestras vidas. Lo necesitamos, oh Dios.

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0: Sí, Señor. Los justos se alegran en ti, Dios. Los redimidos te cantan esta noche. Los redimidos de Jehová levantan canción de amor con gritos de júbilo.
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5: El valor de una bendición. La Biblia nos relata sucesos extraordinarios obtenidos a partir de la fe y de creer a una palabra profética proclamada por un hombre de Dios. Uno de ellos es el milagro que Eliseo, profeta del Antiguo Testamento, proclamó sobre la Sunamita, una mujer estéril que sin haberlo pedido a Dios, recibió el regalo de un hijo. Ya crecido el niño, un día enfermó y murió. La Sunamita tomó una actitud de confianza en Dios y en su palabra y volvió directamente al profeta Eliseo, quien al verla fue con ella hasta su casa y un nuevo milagro. Más extraordinario, le devolvió la vida a su hijo muerto. La enseñanza que nos deja este relato es que cuando mantenemos nuestra mirada en Dios, no importa lo que se levante contra nuestras vidas, Él nos sostendrá y cumplirá su propósito en nosotros. Mujeres y madres, Dios siempre honrará la fe de ustedes con milagros sorprendentes.
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7: Dice la palabra de Dios que tú y yo podemos venir ante nuestro Padre con seguridad y llamarle Abba.

0: Aleluya. Gracias porque eres nuestro Padre.
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1: Halagos para una esposa. En el capítulo 4 del libro del Cantar de los Cantares podemos leer acerca del esposo que alaba a su esposa con frases como: prendiste mi corazón, hermana, esposa mía. Has apresado mi corazón con uno de tus ojos, con una gargantilla de tu cuello. Cuán hermosos son tus amores, hermana, esposa mía. Cuánto mejores que el vino tus amores y el olor de tus ungüentos que todas las especies aromáticas. Como panal de miel destilan tus labios, oh esposa, miel y leche hay debajo de tu lengua y el olor de tus vestidos como el olor del Líbano. Reconocer la belleza y el valor que tiene una esposa va más allá de los halagos y de las palabras. Es mostrarle el respeto y la admiración que se le tiene por haber decidido pasar su vida junto a la nuestra.
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1: Señor de

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1: Ni yo te condeno. En el libro de Juan, capítulo 8, encontramos la historia de una mujer que fue sorprendida en adulterio y llevada por los hombres ante Jesús para justificarse por el aparente acto de justicia que harían al apedrearla en público. Ante este hecho, esta mujer encontró en medio de la culpa y el señalamiento la demostración de amor y misericordia más grande, representados en el perdón gratuito y el llamado a una nueva vida. Esto nos enseña que aunque haya motivos suficientes para culpar a alguien por una falta, por grave que ella sea, también hay el espacio para el perdón y la restauración de la confianza que conduce a una nueva oportunidad y el comienzo de una nueva vida. Perdonemos de corazón y tendremos la satisfacción de la restauración.

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0: El valor de una madre. Una madre da vida o ayuda a moldearla. Se preocupa profunda y desinteresadamente, apoya, enseña y se sacrifica por el bienestar de sus hijos. Una madre es un corazón que ama incondicionalmente, una voz que consuela en el dolor y una presencia que permanece firme incluso cuando todo lo demás se desmorona. Por eso en Efesios 6:1-3 hay promesa para el hijo que honra a su padre y a su madre, porque al hacerlo le irá bien en todo lo que haga y tendrá larga vida sobre la tierra. Toda madre es digna de ser honrada por sus hijos, no solo con palabras de gratitud, sino con demostraciones de amor, aportando para su bienestar y sus cuidados. Démosle honra a nuestras madres.
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a fin de que recibiésemos la adopción de hijos. Y por cuanto sois hijos, Dios envió a vuestros corazones el Espíritu de su Hijo, el cual clama: Abba, Abba Padre. Así que ya no eres esclavo, sino hijo. Y si hijo, también heredero de Dios, por medio de Cristo.

con cuerdas de amor me atrajiste hacia ti. Con lazos de amor me rodeaste. Quitaste de mi cuello el yugo pesado y con ternura me atrajiste.

llegaste a tu presencia para alimentarme. Oh Señor, como hijo tuyo, puedo entrar hasta tu presencia. Puedo acercarme a ti, Señor, porque me has librado del pecado, porque has quitado de mí la vergüenza. No bien decía, mis pies resbalan, cuando ya tu amor, Señor, venía en mi ayuda.

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3: El Señor inicia el año nuevo con una cosecha abundante, fabulosa. Sus nubes derrama abundancia. Inicia el año de bendiciones reservadas.